0: Las 6, 5 minutos.
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0: Las 6:22.
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0: Las 6:22.

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2: Las 6:40.

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0: Las 6 con 50 minutos.
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1: Las 6 con 50 minutos.
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0: Las 6 con 56 minutos.
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1: Llegan paquetes electorales al Comité Distrital 2. Ciudadanía podrá vigilar bodega en tiempo real. Preocupa la baja participación ciudadana en las elecciones de Coahuila. Estudiantes de preparatoria en la región carbonífera llegan cargando un ataúd durante dinámica de todo menos mochila. Profesor intenta quitarse la vida en una secundaria de Mirasierra en Saltillo.
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6: Muy buenas tardes, tengan todos ustedes. Bienvenidos sean a la segunda emisión de este su espacio de noticias. Coahuila Hoy, la voz que conecta con el Estado. Mi nombre es Gabriela Pérez Ojeda y es un gusto poder saludar de nueva cuenta a quienes nos escuchan a través de las estaciones de Grupo M en todo Coahuila y por supuesto también a quienes nos ven y nos escuchan a través de nuestras distintas plataformas digitales. Así que le invito a que se quede conmigo, que tenemos mucha, mucha información para usted, sobre todo lo que ha acontecido en las últimas horas de este miércoles 20 de mayo del 2026. Le menciono que tenemos justo en este momento en Saltillo 20 grados en la temperatura. El termómetro meteorológico nos sigue marcando lluvias hasta en un 90% aproximadamente. A las 8 de la noche se registran 60% de probabilidades de lluvia, pues que sería muy ligera, ¿no?, la que se estaría registrando. Y bueno, en el resto del estado contamos con temperaturas de 25 grados. También el termómetro meteorológico nos marca pues las tormentas eléctricas, ¿no?, en algunas regiones del estado de Coahuila. Por ejemplo, a las 22 horas se esperan tormentas eléctricas, ¿no?, que se registren. Precisamente ayer por la noche en algunas regiones de Coahuila hubo lluvias muy fuertes y también se estuvieron registrando pues los estruendos, ¿no?, los truenos, es decir, la tormenta eléctrica. Entonces, bueno, pues más adelante le vamos a actualizar toda la información del pronóstico del tiempo para que usted esté pues bien atento. Tenemos ya la línea telefónica habilitada 864-6160507, donde le vamos a estar atendiendo con mucho gusto para cualquier reporte ciudadano, cualquier información importante o relevante. Estaremos muy al pendiente. Si usted pues está cumpliendo años, espero que disfrute su cumpleaños. Y bueno, si usted quiere escuchar solamente el saludo ahí a través de la radio, pues también con mucho gusto le estaremos atendiendo. Ahí nos aparece en pantalla el número telefónico 860.

0: 07, teléfono de mensajes de WhatsApp y llamadas. También ese sería el mismo número telefónico. Y bueno, pues dando inicio a las noticias, fíjese que en Saltillo el día de hoy por la mañana se estuvo registrando una intensa movilización de cuerpos de emergencia. Esto en la secundaria general número 21, Javier Luis Cabello Siller, luego de que un docente pues intentara quitarse la vida al interior del plantel. Estos hechos se registraron en un aula de la institución ubicada sobre el bulevar Mirasierra, entre las calles Francisco Ali Ortiz y Francisco de la Garza. Y es que de acuerdo con los primeros reportes, el profesor presuntamente utilizó un arma blanca para provocarse diversas lesiones. Compañeros y personal del plantel pues dieron aviso de inmediato a los números de emergencia. Los paramédicos acudieron al lugar para poder brindarle los primeros auxilios y posteriormente lo trasladaron de urgencia a la clínica del ISSSTE, donde bueno, pues recibió atención médica especializada. Lo que sí es que hasta este momento su estado de salud actual no ha sido revelado. Los elementos de seguridad y autoridades educativas, bueno, se presentaron en el sitio para tomar conocimiento de los hechos, resguardar la zona y sobre todo brindar apoyo de contención psicológica a la comunidad escolar. Hasta el momento se desconocen las causas que habrían llevado al maestro a tomar esta decisión. Las autoridades competentes pues ya iniciaron las indagatorias correspondientes, así que bueno, pues él se encontraba solo, ¿no? Dentro del aula, afortunadamente no hizo nada, pues al estar frente a los estudiantes. Lo que sí es que algo bien importante que le quiero decir y que bueno, o más bien se lo quiero recordar, si usted o alguien que conoce está pasando por un momento difícil o tiene algún pensamiento de suicidio, pensamientos de autolesión, pues recuerde que no está solo, recuerde que no está sola. Existe ayuda disponible las 24 horas del día, los 7 días de la semana, que sería la línea de la vida. No se olvide, usted puede llamar al 800-911-2000. Si usted está pasando por un problema de ansiedad por la madrugada, a las 3, 4 de la mañana, bueno, la línea de la vida está disponible a todas horas. Entonces, bueno, ahí le van a estar brindando atención psicológica, le van a estar orientando para que usted pueda pues salir adelante y sobre todo evitar no quitarse la vida o bien pues autolesionarse. Entonces, bueno, pues ahí tiene la información. Ahí nos aparece el número en pantalla, se lo repito, 800-911-2000. Ahí la información. Le vamos a estar actualizando más detalles para el día de mañana para que esté atento. También le platico que en la región norte de Coahuila, el delegado de la Fiscalía General del Estado en la región norte 1, Rigoberto Rodríguez, dio a conocer que ya fue identificado uno de los cuerpos rescatados semanas atrás en el río Bravo, correspondientes a un joven originario de Colombia. Explicó que la víctima fue identificada como Alexander N., de 26 años, y que ya se estableció comunicación con sus familiares y con autoridades consulares de Colombia para realizar el proceso de repatriación. Escuchemos.
1: La Fiscalía General del Estado confirmó la identificación de un migrante colombiano que murió ahogado en el río Bravo en Piedras Negras. La víctima fue identificada como Alexander N., de 26 años, y ya se realizan los trámites para repartir sus restos a Colombia, mientras otro caso continúa en proceso de identificación mediante pruebas de ADN.
2: Bien, hace una semana se informó sobre el rescate de las aguas del río Bravo de una persona del sexo masculino que fue ahogado en ese sitio. La persona pues fue identificado por familiares, aparentemente es extranjero del país de Colombia. Se ha establecido comunicación en este caso con los agentes consulares de ese país, con la familia. El día de ayer se sostuvo una videoconferencia con estas personas. Bueno, pues está identificado el cuerpo, estamos en vías de pues repatriar en este caso los restos a su familia.
3: De los casos registrados en el año, ¿falta uno también?
2: Falta uno, estamos en trámites de identificación por medio del ADN.

la familia de esta persona, presumiblemente pudiera ser ya identificado también, tienen que aportar las muestras, en este caso de material genético, para cruzar la información con los datos que se tienen.

Laguna, esta mañana de miércoles se registró un hecho de violencia familiar que, bueno, derivó en la detención de un hombre, eso en la colonia El Arenal de Torreón.

0: Este reporte lo generó conocido como el coreano, resultó lesionado presuntamente tras ser atacado por su propio hijastro en la colonia Tierra y Libertad. Estos hechos se registraron sobre el cruce de las calles 26 y 7, donde Alfonso Rafael, de 51 años de edad, bueno, se encontraba conviviendo con su pareja sentimental. Esto al exterior de su domicilio, sin imaginar que viejas rencillas pues volverían a estallar, ¿no?, de forma violenta. Y es que de acuerdo con versiones recabadas en el lugar, al sitio arribó José, alias El Davo, hijastro del afectado, con quien desde tiempo atrás pues mantenía constantes diferencias personales y conflictos familiares, lo que, bueno, inició como una discusión verbal, rápidamente se salió de control. Presuntamente el joven tomó una piedra y la lanzó contra su padrastro, impactándolo directamente en la cabeza. En medio de la agresión, el coreano intentó protegerse, pero terminó recibiendo golpes también en ambas manos. La situación provocó alarma entre vecinos del sector, quienes al percatarse de este altercado, bueno, solicitaron el apoyo de las autoridades y cuerpos de emergencia a través del número 911. Los paramédicos de Cruz Roja arribaron al sitio para brindarle atención prehospitalaria al lesionado, quien, bueno, estaba presentando heridas visibles en la cabeza y las manos. A pesar de las lesiones, Alfonso decidió pues no ser trasladado a un hospital, argumentando que acudiría por sus propios medios a recibir atención médica. Y tras la agresión, el presunto responsable huyó del lugar antes de que arribaran las autoridades, lo que derivó en un operativo de búsqueda por calles aledañas de la colonia Tierra y Libertad. Sin embargo, hasta el cierre del reporte policiaco, pues no se había logrado ubicar al presunto agresor, mientras las autoridades pues exhortaron, ¿no?, al afectado a formalizar la denuncia correspondiente para dar seguimiento al caso. Son las 7:19, 8:19 en el norte de Coahuila. Es momento de dar paso al enlace de Saltillo. Está listo ya nuestro compañero Ricardo Versosa. Adelante, compañero.
1: Muy buenas tardes, a través de Coahuila Hoy les saludo con gusto para llevarles la información más reciente del sureste del estado. Y es que un maestro de la secundaria general número 21, ubicada en la colonia Mirasierra, al oriente de Saltillo, fue auxiliado de emergencia luego de presuntamente intentar quitarse la vida al interior de la institución educativa. De acuerdo con los primeros reportes, el docente atravesaba por un cuadro de depresión, tristeza y diversos problemas personales que habrían afectado severamente su estado emocional. La situación generó momentos de tensión entre el personal educativo y alumnos presentes en el plantel. De acuerdo con trabajadores de la propia secundaria, quienes actuaron de inmediato para brindar apoyo al profesor y solicitar la presencia de cuerpos de emergencia a través del sistema 911, minutos después arribaron paramédicos, quienes le proporcionaron los primeros auxilios en el lugar. Tras estabilizarlo, el docente fue trasladado a la clínica del ISSSTE para recibir atención médica especializada y valoración psicológica. Hasta el momento, las autoridades no han dado a conocer mayores detalles sobre el estado de salud. Asimismo, se informó que las causas exactas que llevaron al maestro a tomar esta decisión aún permanecen bajo investigación, mientras directivos de la institución manejan el caso con discreción para proteger la integridad del personal y de la comunidad estudiantil. Especialistas recuerdan que la depresión y los problemas emocionales deben atenderse oportunamente y exhortar a las personas que atraviesan situaciones difíciles a buscar ayuda profesional y apoyo de familiares o amigos cercanos. Y en otras noticias te comento que hace unos momentos un motociclista resultó lesionado y tuvo que ser hospitalizado luego de protagonizar un accidente sobre el bulevar Antonio Cárdenas, presuntamente por circular en sentido contrario a exceso de velocidad. El percance se registró a la altura de la clínica del Magisterio cuando el motociclista impactó contra un automóvil que se incorporaba a la lateral de la vialidad. Tras el fuerte choque, el conductor de la unidad ligera salió proyectado contra el pavimento, sufriendo una fractura en una de sus piernas. Paramédicos de Cruz Roja acudieron al sitio para brindarle atención prehospitalaria y posteriormente trasladarlo a la clínica 2 del IMSS para su valoración médica. Elementos de tránsito municipal tomaron conocimiento de los hechos y turnaron el caso ante el Ministerio Público, instancia que determinará las responsabilidades correspondientes. Y también déjeme le comento que hay una polémica en un colegio de Saltillo por presuntos comentarios ofensivos del director hacia las alumnas. Una fuerte controversia se desató en el colegio Ignacio Zaragoza de Saltillo luego de que padres de familia denunciaran presuntos comentarios ofensivos realizados por el director de la institución durante la tradicional Semana Loca, actividad organizada para fomentar la convivencia y la libre expresión entre los estudiantes. De acuerdo con las denuncias difundidas por padres en grupos de WhatsApp, el directivo habría utilizado términos despectivos y misóginos para referirse a varias alumnas debido a la ropa que portaban como parte de la dinámica escolar. La situación provocó indignación atención en redes sociales y padres de familia, quienes calificaron el lenguaje empleado como inapropiado e inaceptable dentro de un entorno educativo. Según versiones compartidas por integrantes de la comunidad escolar, el evento se desarrollaba de manera habitual hasta que surgieron los señalamientos contra el director, lo que rápidamente generó molestia y debate entre los asistentes y usuarios de redes sociales. La polémica se extendió rápidamente a través de plataformas digitales donde usuarios expresaron opiniones divididas. Mientras algunos defendieron la necesidad de mantener el respeto y los valores dentro de la escuela, otros señalaron que ningún estudiante debe ser objeto de insultos o señalamientos por su apariencia. Hasta el momento, el Colegio Ignacio Zaragoza no ha emitido ningún posicionamiento oficial sobre los hechos ni ha confirmado o desmentido las acusaciones realizadas por los padres de familia. Se espera que en las próximas horas autoridades escolares o representantes de la institución puedan pronunciarse respecto a la situación que ha generado inconformidad ante la comunidad educativa en Saltillo. Asimismo, algunos exigieron una disculpa pública y una postura clara por parte de la institución educativa. Hasta aquí la información. Sigue en sintonía de Coahuila Hoy.
0: Gracias por tu información, Ricardo. Estaremos pendientes con más noticias. Nos vamos a la pausa comercial. Regresando, le tenemos la información del pronóstico del tiempo. No se vaya. Descarga.

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8: Ya estamos de regreso a través del Noticiero Coahuila Hoy. Muchas gracias por seguir en sintonía con nosotros. Gracias por escucharnos a través de las estaciones de Grupo M. Y por supuesto también a través de nuestra plataforma digital Coahuila Hoy. Por lo pronto ya tenemos la información del pronóstico del tiempo. Platico que para este jueves el termómetro meteorológico nos marca temperaturas máximas de 26 para Saltillo, mínimas de 14. Esperamos un cielo nublado con vientos de 11 a 39 kilómetros por hora. Hay 90% de probabilidades de lluvia con tormentas eléctricas. En la región centro, temperaturas máximas de 32, mínimas de 20 con un cielo nublado, vientos de 21 a 49 kilómetros por hora. Y bueno, hay un 80% de probabilidades de lluvia con tormentas eléctricas. Para la laguna se esperan temperaturas máximas de 33, mínimas de 19, con un cielo nublado, vientos de 17 a 37 kilómetros por hora, con un 70% de probabilidades de lluvia. Para la región carbonífera se esperan temperaturas de 31 grados como máxima, mínimas de 19, con un cielo nublado, vientos de 15 a 54 kilómetros por hora, y bueno, pues hay un 80% de probabilidades de lluvias con tormentas eléctricas. Y bueno, para la región norte de Coahuila, en Piedras Negras, esperan máximas de 30 grados, mínimas de 21, con un cielo nublado, vientos de 21 a 49 kilómetros por hora. Y bueno, hay un 80% de probabilidades de lluvia con tormentas eléctricas. Pero recuerde que estos son pronósticos y pueden cambiar. Bueno, a partir de esta madrugada es cuando se pueden estar registrando las tormentas eléctricas en algunas regiones de Coahuila, para que, bueno, también esté muy al pendiente. Las lluvias van a continuar durante pues toda la semana, hasta el fin de semana y todavía parte de la próxima semana. Es información para que usted esté pues bien, bien informada. Continuando con las noticias, fíjese que pues en el tema político, en el tema de las elecciones, fíjese que la consejera y presidenta del Comité Distrital Electoral 2, Brenda Soto, informó que bueno, ya fueron recibidos y resguardados los paquetes electorales correspondientes a las elecciones del próximo 7 de junio. Detalló que bueno, hace aproximadamente 2 meses arribaron al comité un total de 252 paquetes electorales correspondientes a las casillas que serán instaladas en este distrito electoral. Entonces, bueno, van llegando en cada región pues las boletas, pero vamos a escuchar.
9: El Comité Distrital Electoral 02 de Piedras Negras recibió y resguardó un total de 252 paquetes electorales para las elecciones del próximo 7 de junio. La consejera presidenta Brenda Soto informó que la ciudadanía podrá monitorear en tiempo real la bodega electoral a través de cámaras disponibles en la página oficial del Instituto Electoral de Coahuila.
10: Es correcto, hace unos momentos ya recibimos la totalidad de los paquetes electorales de las casillas que se instalarán el 7 de junio en este distrito electoral. Son la cantidad de 252 paquetes electorales.
9: Como todos los procesos, entrarán en una bodega de resguardo.
10: Así es, ya están resguardados en la bodega electoral con la presencia de las representaciones partidistas y de las consejerías que estuvimos presentes. Ya una vez resguardado todos los paquetes electorales, colocados en sus anaqueles en donde corresponde, procedimos al sellado de las etiquetas para cancelar la puerta, tanto de lo que es el acceso principal de la bodega electoral como del segundo acceso para ingresar a esta.
9: ¿Ya se tiene fecha para empezar a contar que vengan completas las boletas electorales y la distribución de los mismos paquetes?
10: El sellado y conteo y el cotillo de las boletas ya se realizó en el Instituto Electoral de Coahuila, en oficinas centrales. Nosotros ya, como órgano desconcentrado, recibimos los paquetes electorales ya debidamente integrados. ¿Cuándo se va a hacer nuevamente esta verificación de lo que contiene el paquete electoral? Pues en el momento en que el capacitador o capacitador asistente electoral los vaya a remitir a los presidentes de las mesas directivas de casilla. En ese momento tendrá nuevamente que verificar que la documentación esté completa y tanto el material electoral que está aquí en nuestras espaldas, y para cuando en el momento que se entregue a los presidentes de la casilla también hagan lo propio.
9: Recalcar a la ciudadanía que es una bodega sellada y que cuenta con vigilancia a través de cámaras las 24 horas del día.
10: Exactamente, ya ahorita está con los sellos, tanto del comité, las firmas de todos los presentes, y es muy importante y recalcar este comentario de usted, en el sentido de que la ciudadanía puede estar monitoreando 24 horas, pues, todos los días aquí, para constatar que la bodega electoral pues no se violará ningún paquete, no se ingresará. ¿Cómo lo van a hacer? Pues en la página del Instituto Electoral de Coahuila, IECU.org.mx, ahí ingresando a la página principal hay un banner que dice vigila tus boletas, selecciona y hace la búsqueda por distrito electoral, este es el 02 de Piedras Negras, selecciona en este distrito electoral, inmediatamente en la pantalla les va a arrojar todas las cámaras que tenemos en el interior del edificio para que lo estén visualizando totalmente.
9: Para Coahuila Hoy, Miguel Magaña.
8: Y bueno, también le platico que el presidente del Comité Directivo Estatal del Partido Revolucionario Institucional, Carlos Robles Lostanau, aseguró que el partido mantiene una campaña sólida rumbo a las elecciones de diputados locales, que es respaldada por resultados favorables en las encuestas y el trabajo diario en territorio. Escuchemos.
2: El presidente del Comité

0: Directivo estatal del Partido Revolucionario Institucional, Carlos Humberto Robles, aseguró que el partido avanza de manera favorable rumbo a las próximas elecciones para renovar diputaciones locales, aunque dejó en claro que no existe exceso de confianza entre la militancia ni en las estructuras del tricolor. El dirigente afirmó que, si bien las encuestas colocan al PRI con ventaja en todos los distritos, el partido mantiene una estrategia basada en el trabajo permanente en territorio y en el contacto directo con la ciudadanía.
1: Vamos muy bien, pero en el partido trabajamos bajo el principio de no estar confiados y más bien tener la confianza en nosotros, en el partido, en la solidez del partido, en la unidad, pero no dejar de trabajar todos los días. Todos los días estar en territorio, todos los días estar en contacto con la gente, todos los días en campaña. El 7 de junio será la votación y el lunes 8 estaremos ya pensando en la próxima campaña, así que no descansamos y tampoco estamos confiados. A pesar de que siento que vamos muy bien, pero eso es como acicate, no como para dormirnos en nuestros laureles.
2: Hay unas encuestas que nos ubican arriba, ¿no?
1: Sí, en todas, afortunadamente, en todas, en la encuesta que más confiamos es en esa penetración que tenemos con la gente y en la forma en que nos recibe. Esa es la mejor encuesta para nosotros y claro, pues que nos alientan las otras encuestas.
3: Y bueno, también le platico que en La Laguna, con el objetivo de incentivar la participación ciudadana en las próximas elecciones, el día de hoy se llevó a cabo en Coparmex Laguna la rueda de prensa Votar es Cuidar a Coahuila, donde bueno, participaron más de 20 representantes de cámaras, de asociaciones y organismos de la sociedad civil. Y bueno, durante el encuentro, la directora de Coparmex Laguna y Mari Carmen Reyes explicó que la intención de esta iniciativa pues es motivar tanto a gremiados como a clientes y ciudadanos en general a salir a votar este sí.
4: Coparmex Laguna, la rueda de prensa, Votar es Cuidar Coahuila, donde participaron más de 20 representantes de cámaras a ciudadanos en general a salir a votar el próximo 7 de junio, destacando la importancia de fortalecer la participación ciudadana. Cada uno de los representantes contó con un espacio de aproximadamente 2 minutos para compartir las acciones que se implementarán en sus respectivos sectores.
5: Compartir mejores prácticas y lo que estamos haciendo cada uno de los 20 organismos que estuvimos hoy convocados, si se pudieron dar cuenta, entre organizaciones de la sociedad civil, cámaras confederadas, organismos y asociaciones que no son con organismos empresariales confederados, pero que también tienen un objetivo común de abogados, de arquitectos, colegio de notarios, en fin. Entonces, en ese sentido, lo que estuvimos haciendo hoy es platicar cuáles son las acciones que estamos haciendo para incentivar el voto. Hoy, para este 7 de junio, Coparmex se ha sumado y ha firmado diferentes convenios con el IEC, con el INE, previo, no es un tema de ahorita, es algo que lo hemos hecho durante muchos años, y uno de los puntos, y siendo Coparmex referente a nivel nacional de la participación ciudadana que tiene La Laguna particularmente con PC29 en las campañas que traen de colgar las lonas, de poner eslogan, y ahorita si pudiste escuchar, pues cada uno trae una muy buena práctica.
3: Y bueno, Coahuila precisamente se mantiene como el único estado del país que este año llevará a cabo elecciones para poder renovar pues las diputaciones locales del Congreso, que sin duda pues es un proceso que autoridades y organismos ciudadanos consideran pues súper importante. Lo que sí es que existe mucha preocupación por la posible baja participación en las urnas. Esto lo dio a conocer la directora de Participación Ciudadana, Libertad Sala. Escuchemos.
4: Se estima que solo el 39% de la población salga a votar en Coahuila. Coahuila se mantiene como el único estado del país que este año llevará a cabo elecciones para renovar diputaciones locales del Congreso, un proceso en que autoridades y organismos ciudadanos consideran importante, aunque existe preocupación por la posible baja participación en las urnas. La directora de Participación Ciudadana, Libertad Sada, señaló que al tratarse de una elección

0: elección solitaria, es decir, donde no se votará por alcaldías o gobernatura, se estima una participación ciudadana cercana al 39% del padrón electoral, cifra que calificó como baja. Asimismo, explicó que gran parte de las personas que regularmente participan son adultos mayores, quienes representan un 30%, mientras que la población que menos vota son los jóvenes.
1: Definitivamente los que más participamos en el voto somos los adultos mayores. Sí, pues es un porcentaje bastante elevado, yo creo que te podría estar diciendo yo creo que un 30. Dentro de este tipo de campañas, de diputación, de elecciones, es muy baja la participación, estamos hablando de un 38-39, esperamos que se eleve más, ha sido diferente a las otro tipo de campañas. Pero ahorita realmente con los jóvenes, y se lo digo que lo he vivido, ayer estaba con unos jóvenes de 20 años, dije, ¿vas a votar? Dijo, no me interesa. Desafortunadamente los jóvenes no están marcando mucho interés. Nosotros lo que estamos haciendo, no sé si escucharon, que estamos realizando pláticas en empresas en donde participan jóvenes, porque les poníamos ejemplos, ¿tú qué harías? ¿Qué situación hay cerca de tu casa? O de tu sector donde vives, le estamos diciendo que si ellos no se mueven, las soluciones no van a llegar.
2: Bueno, ahí escucho la información. 7:40, 8:40 en el norte de Coahuila. Es momento de dar paso al enlace de La Laguna. Está lista nuestra compañera Laura Pulido. Perdón, Julieta Deras. Adelante, compañera.
3: Hola, ¿qué tal? Muy buenas tardes, Gaby. Un gusto saludarte a ti y a todos nuestros radioescuchas. Te saludo desde la ciudad de Torreón para darte la siguiente información relevante de lo que ha acontecido hasta este momento aquí en la región Laguna. Gaby, algo muy importante es que alrededor de las 6:00 p.m. se registran las primeras tolvaneras del mes de mayo, unas tolvaneras bastante fuertes con vientos que alcanzaron ráfagas de viento alrededor entre los 20 a 25 kilómetros por hora, y pues se dejó venir la lluvia lagunera, esta lluvia que nos caracteriza a todos los laguneros, que es estos ventarrones de tierra, que vaya que el cielo se hizo prácticamente café claro. Y bueno, pues para todas aquellas personas que son alérgicas, el día de hoy van a tener que dormir tomándose su pastillita para que el día de mañana amanezca muy bien. Y bueno, algunas de las afectaciones fue que tumbó algunos postes de energía, algunos postes que también estaban ya muy guangos o muy flojos, y también algunas colonias se quedaron sin energía eléctrica, aún no pasa en el boletín oficial por parte de Protección Civil, pero en unas horas más les estaremos actualizando la información a través de nuestro canal de información y también de nuestra página de Facebook e Instagram para todas aquellas personas que nos siguen de la comarca lagunera. Estoy muy pendiente de las indicaciones. También, Gaby, informarte que hay que mantenernos súper, súper hidratados, ya que la temperatura aquí en la comarca lagunera ha oscilado entre los 38 hasta 42 grados centígrados, una temperatura bastante calurosa, las casas se sienten bastante bochornosas, incluso muy calientes. Entonces, la Dirección de Protección Civil hace la invitación a mantenernos siempre bien hidratados, estar tomando más de 2 litros de agua. La recomendación son 2 litros, pero en nuestra región se recomienda hasta 4 litros de agua. Esto es para evitar la deshidratación, insolación o golpes de calor. Gaby, me estoy esperando que tengas un excelente día, mitad de semana. Nos vemos y nos sintonizamos el día de mañana.
2: Gracias por tu información, Julieta. Mañana nos escuchamos. Vámonos a la pausa comercial. Regresando le tenemos más noticias. No se vaya.
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7: Ya estamos de regreso a través del noticiero Coahuila Hoy. Gracias por seguir con nosotros. Tenemos ya el enlace de Piedras Negras. Está listo nuestro compañero Miguel Magaña. Adelante, te escuchamos, Miguel.
8: ¿Qué tal, Gaby? Muy buenas tardes. Te saludos del municipio de Piedras Negras, acá en la región norte del estado, para darte a conocer la información más relevante que acontece hasta este momento. Déjame comentarte, Gaby, que ya empezó a llover aquí en Piedras Negras. Se esperan lluvias fuertes para esta región del estado. Hay que estar muy bien informados a través de los canales oficiales de Protección Civil y Bomberos de Piedras Negras. También nosotros aquí a través de la página de Coahuila Hoy estaremos compartiendo cómo va evolucionando estas lluvias, que se espera que sean alrededor de 6 pulgadas de lluvia las que estén cayendo aquí en la ciudad de Piedras Negras. Gaby, estas lluvias son de mucha importancia porque hemos tenido días bastante calurosos, pero también, Gaby, hay que tener muchísima precaución al momento de manejar, hay que estar pues al pendiente de lo que sucede a través de las diversas plataformas digitales, lo vuelvo a repetir, de Protección Civil y nosotros aquí también a través de Coahuila Hoy. Gaby, el Instituto Electoral de Coahuila recibió los paquetes electorales, ya lo platicamos en una nota, pero el INE, Gaby, ya terminó de capacitar a las personas que van a estar operando como funcionarios, presidentes, entre otras cuestiones que tienen ellos. Todo listo, Gaby, para los comicios electorales a 2 semanas de las elecciones, así que hay que estar atentos de este proceso electoral. Es un proceso electoral donde pues se busca renovar el Congreso del Estado. Como te comento, ya el INE capacitó a todas esas personas. Únicamente, pues esperemos que se presenten en tiempo y forma, porque pasa que se tardan en abrir las casillas, porque pues muchas veces los funcionarios de casillas tardan mucho en llegar. Gaby, en otra información, se agarró la persona que pues se metió a una escuela a robar, pero no termina ahí, Gaby. Otra persona también fue sorprendida intentando entrar a otra escuela de aquí de Piedras Negras. Al momento de que la policía lo interceptó, esta comenta que pues se le había volado un balón de fútbol adentro de la escuela, algo que es completamente falso. La persona fue puesta a disposición de la policía y se harán las investigaciones para ver si no se había robado algo antes de que lo capturaran. Gaby, Puente Internacional 1 y 2 con carga vehicular, el tiempo de cruce es de 1 hora 30 minutos. El dólar a la compra, 16 pesos con 40 centavos, y a la venta, 17 pesos con 40 centavos. Saludos, Gaby, que tengas un excelente tarde.
7: Gracias, Miguel, por toda tu información. Bien, continuando con las noticias, oiga, pues en otro orden de ideas, el día de hoy en la región carbonífera, bueno, o más bien durante la semana se han estado llevando a cabo diversas actividades en las preparatorias, en las secundarias, esto con respecto al tema del Día del Estudiante. Oiga, pues fíjese que el día de hoy en Musquis, estudiantes de preparatoria pues llegaron cargando un ataúd, así como lo escucha, y es que, bueno, fue una dinámica denominada de todo menos mochila, o sea, iban a llevar lo que ellos quisieran, cargando sus libros, pero menos una mochila, y pues sí desataron locura en las redes sociales. En este caso hubo estudiantes que llevaron una chiva y pues en este caso nuestro equipo captó a los jóvenes estudiantes con el ataúd. Vamos a escuchar.
9: Lo que comenzó con una simple dinámica escolar terminó convirtiéndose en uno de los videos más comentados y compartidos en redes sociales aquí en Musquis, y es que estudiantes del Instituto Adolfo Romo decidieron llevar las actividades de todo menos mochila a otro nivel, entrando al plantel nada más y nada menos que encargando un ataúd al ritmo de la canción Astronomía.
10: ¿Qué opinan que esto se hizo viral?
9: Pero el ataúd no fue lo único raro que apareció en la escuela, porque mientras unos cargaban una caja funeraria, otros estudiantes llegaron con secadoras, recipientes gigantes y hasta una chiva como reemplazo de mochila. Sí, una chiva.
11: Nunca en la vida se había visto eso aquí en Musquis, ¿no? Son los primeros en hacerse viral por cuestión de traerse una caja.
12: Por eso dicen que somos pioneros.
11: Sí, así es. Oye, y el día de ayer, ustedes anduvieron también vestidos también de mujer, ¿verdad?
2: Sí, efectivamente. Aquí en esta prepa no nos da miedo el vehículo ni la presión. Sí, estamos bastante motivados por nuestra directora y por todas las profes de trabajo muy creativo y muy amigo. Adolfo Romo Cadena, aquí ubicado en México. Pues decirles a los jóvenes que no tengan pena de hacer las cosas que les gustan y pues mucho ánimo.
9: Aunque muchos pensaban que los maestros regañarían a los alumnos por sus ocurrencias, pasó todo lo contrario. Los directivos también entraron al ambiente y hasta participaron en las actividades.
12: Así es, tenemos ahorita la semana del estudiante. Iniciamos el lunes, los chicos vinieron de TUI. Los chicos por ahí pues son muy ingeniosos, muy creativos. Se dieron a la tarea por ahí de traer unos un ataúd, otra señorita trajo una chiva. Otros trajeron por ahí lo que viene siendo una secadora para el carro. Total, ellos tienen mucho ingenio y es muy bonito porque ve uno ahí la creatividad y las ideas que
13: sí,
12: ellos.
13: Sí, la verdad, sí, están muy motivados porque también los maestros participamos en estas ocurrencias, ¿verdad?
11: Sí.
13: Y es muy bonito, ¿verdad? La verdad, ayer reímos mucho, ayer fue cambio de género.
11: Sí.
13: Nosotros venimos vestidos de hombre, los chicos vestidos de mujer. Uh-huh. Y fue un día muy, muy, muy padre que siga pegando la L, como dice nuestro rector. Aquí en nuestro instituto.
9: Entre ataúdes y chivas y ocurrencias que ya le están dando vueltas a redes sociales, estudiantes del Instituto Adolfo Romo demostraron que cuando se trata de creatividad, definitivamente en Musquis nadie les gana. Para Coahuila Hoy, Horacio Ruiz informó.
7: Bueno, pues ahí escuchó la información. La verdad es que sí fue muy sorprendente el ver a los estudiantes llegar a la preparatoria y pues con el ataúd cargado. La verdad es que estas son cosas que no se ven todos los días, inclusive los maestros, señores, se quedaron sorprendidos con esta participación. Y mencionar, como usted lo escuchó ahí en la entrevista, a los estudiantes un día antes, como son puros jóvenes varones, llegaron vestidos de mujer. La verdad es que, bueno, pues ellos están trabajando a su imaginación y pues obviamente queriendo tener pues la participación. Tal vez esto cuenta como puntos, ¿no? Para sus calificaciones. Entonces, pues vamos a ver con qué sorpresa llegan el día de mañana. Continuando con las noticias también, oiga, pues el caso o el tema de los las mascotas, en este caso hablando de perros, fíjese que ha habido pues muchos casos de maltrato animal, casos de abandono. Hay personas que pues lamentablemente no tienen compasión de sus mascotas e inclusive ha habido familias que, bueno, teniendo un perro ya con más de 10 años deciden tirarlos a su suerte. Pero fíjese que en la región carbonífera, en la ciudad de Sabinas, Coahuila, pues hay una figura que desde hace más de 16 años se ha convertido en esperanza para cientos de animales. Estamos hablando de Pedro Armendáriz Zárate, quien es activista y defensor de los perros callejeros que sin recibir apoyo económico ni tampoco un reconocimiento oficial, pues dedica gran parte de su vida a alimentarlos, a cuidarlos y sobre todo a brindarles una oportunidad de sobrevivir. Vamos a escuchar.
14: Que me mueve lo del día a día, lo que me hace feliz. Es un trabajo de mucho esfuerzo, pero mira, aquí está lo que me dan. Aunque no sean míos, mucha gente dice, es que no son míos. Aunque no sean tuyos, tú puedes darles un poquito, sí, un amor, mira, y ellos te agradecen. Y es lo que me mueve a mí el día a día. Ese es el pago que yo recibo de ellos, que no es monetario, no es nada, es directo al corazón, mis emociones bonitas, positivas. Y pues siempre le va uno bien, gracias a Dios.
15: ¿Lo hace diario esta labor?
14: De diario, eso es en la mañana y en la tarde. Cuando voy al negocio, luego vengo a la peluquería y vengo a darles otra vez a ponerles agua. Nada más que te digo, ahí les encargo a la gente que no vengan a hacer el mar, porque mira, les tengo botellas de agua, su bandeja de agua para que tome, pero mira, ya ahorita ven que no hay nada. O sea, es maldad de la gente. Y pues nada, les cuesta ayudarme. En lugar de sumar, restan y pero como quiera no doy por vencido, eso me motiva a seguirle. Ya mañana les traigo más botellas y su bandeja de agua. Ya, pues 15, 16 años cumplo este año. Así es, y con ellos tengo 8 meses que los atendí. Mira, eran unos huesitos así como ella, mira que tiene sarna. Pero era, ella está gordita para como estaban ellos. Y mira ahorita, todos unos gladiadores. Sí, es más que todo es el medicamento, su alimento de diario, su agua. Y mira, se recuperan bien bonito. O sea, no es de mucho gasto, hombre, es nada más de atención. Eso es lo que la gente debería de entender, de que no es, porque a veces dicen, es que no tengo dinero para atenderlos. No es de dinero ni monetario, esto es de voluntad, de ganas de hacer las cosas. Ahorita vengo ya de allá, de todo aquello, mira, de la loma, por aquel lado de las escaleras. Ya llegué allá con un señor que tiene 4, le doy alimento, él les da. Ya llegué aquí a una casa, tienen perritos amarrados, nomás que yo me meto y les doy, les pongo agua, y porque la gente dormida, haz de cuenta ellos como gente que tiene mucho dinero y no los atiende. Y ahorita todavía voy allá para las Conchas, donde hubo el accidente en los Pinabetes. Ya le doy vuelta allá por todo el Libramiento, ya llego, les doy, les pongo agua y ya vengo a la peluquería.
15: ¿Qué mensaje les daría a los bienhechores que hace falta en esta asociación?
14: Pues de que apoyen a la gente, a los refugios, porque hay 2 o 3 refugios aquí en la región. No que ayuden nada más a uno, porque todos, si nos unimos, mire, vamos a estar esterilizando a perritos para que no haya tanta camada. Ayer me llevé, rescaté 6 cachorritos y la perrita. O sea que fueron 6 por todos. Entonces los agregué ayer al albergue, ahí los tengo. Entonces los animo a toda la gente que si no pueden ayudar a darles atención, que nos ayuden a la gente que nos dedicamos a esto, a los rescatistas independientes. ¿Verdad? Yo soy una... tengo el albergue, pero es independiente. La gente piensa que me ayuda el municipio, que me ayuda el...
7: Bueno, pues ahí escucho la información de, pues de este señor Pedro Zárate, que bueno, sin duda, pues tiene mucha vocación del poder ayudar a los animales. Y pues ojalá que se sigan levantando más personas como él y pues quieran seguir ayudando, ¿no? A los animalitos, que sin duda pues solamente saben amar, ¿no? A los seres humanos, y sin duda pues que son muy muy fieles. Entonces, bueno, pues enhorabuena, y si no hay quien reconozca, ¿no?, el trabajo que él hace, los medios de comunicación sí, con mucho gusto le damos difusión, y sobre todo pues de pronto que haya personas que quieran apoyarle donando, ¿verdad?, tal vez comida para los animales, etcétera, etcétera. Ahí las cosas. En el tema nacional, fíjese que la secretaria del Medio Ambiente, Alicia Bárcena, anunció información sobre el proyecto turístico Perfect Day, que fue impulsado por la empresa Royal Caribbean, y pues no será aprobado esto en Quintana Roo. Durante el anuncio, la funcionaria federal aseguró que la decisión fue tomada debido a preocupaciones ambientales relacionadas con el impacto que podría generar el desarrollo turístico en la región costera del Caribe mexicano. Escuchemos.
16: El gobierno federal frena uno de los proyectos turísticos más polémicos para Quintana Roo. La secretaria de Medio Ambiente, Alicia Bárcena, confirmó que no será aprobado el proyecto Perfect Day impulsado por la empresa Royal Caribbean en Mahahual. El anuncio ha generado fuertes reacciones tanto en el sector turístico como entre ambientalistas y habitantes de la zona. Y es que este megaproyecto contemplaba la creación de una zona exclusiva para turistas de cruceros, con infraestructura turística de gran escala, en una de las áreas más importantes del Caribe mexicano. Sin embargo, autoridades ambientalistas señalaron que existían preocupaciones sobre posibles daños al ecosistema marino, arrecifes coralinos y biodiversidad de la región.
17: Bueno, me permito informarles que no se va a aprobar el proyecto de Perfect Day de Royal Caribbean. Bueno, conste que se llevan la primicia. Sabemos que la empresa está también buscando desistirse del propio proyecto, pero nosotros como Semarnat no lo vamos a aprobar.
16: Tras darse a conocer la noticia, usuarios en redes sociales comenzaron a dividir opiniones. Mientras algunos celebran la decisión asegurando que se protege el medio ambiente, otros consideran que el proyecto representaba una fuente de empleo y una derrama económica para Quintana Roo. Hasta el momento, Royal Caribbean no ha emitido un posicionamiento oficial tras el rechazo del proyecto. Para Noticieros Coahuila Hoy, Iker Rodríguez.
7: Bueno, ahí escucho la información. Vámonos con el enlace de la región de los cinco manantiales con nuestro compañero Paco Olvera. Adelante, Paco, te escuchamos.
18: Gaby, ¿qué tal? Muy buenas tardes, te saludo con mucho gusto desde la región de los cinco manantiales. Gaby, déjame platicarte de lo que sucede en esta región. Y es que hoy fue el municipio de Zaragoza, Coahuila, como te lo informaba por la mañana, donde se centró la información. Madres y padres de familia de la Escuela Primaria Federal Cuauhtémoc, ubicada en el ejido Tío Pío de este municipio de Zaragoza, tomaron las instalaciones del plantel en punto de las 8 de la mañana, no permitieron que absolutamente nadie ingresara a la institución. Con nadie me refiero a maestros, autoridades, alumnos, madres, nadie pudo entrar. Encadenaron el portón principal de la institución con candados y bueno, pues a partir de ese momento se imposibilitó la entrada a la institución educativa. ¿Cuál era la petición de las madres de familia? Resulta, Gaby, que se nombró hace unos días a una nueva supervisora en la zona escolar, la cual llegó con la indicación de que la persona que se encargaba de la intendencia en esta institución educativa no podría seguir laborando al interior del plantel debido a que no es personal de la Secretaría de Educación Pública. Es también una madre de familia que le pagan los mismos padres de familia para que se encargue de la limpieza, debido pues a que la SEP no cuenta con una plaza para esa encomienda, ¿no? Bueno, pues ahora la nueva supervisora pidió que la madre de familia se retirara y dejara de limpiar la institución educativa. Esta fue pues la primera el primer impedimento que tenían las madres de familia, ¿no? Que se solucionara y que le permitieran la entrada a esta trabajadora, al menos para los padres de familia, lo cual al parecer es imposible. Ya las madres de familia hablaron en la banqueta con las autoridades educativas de la región, las cuales les hicieron saber pues que no se va a reintegrar a sus labores a esta persona y que lo único que hay que hacer pues es una solicitud. Las madres de familia elaboraron una solicitud, la estarán firmando todas para enviarla a la Subsecretaría de Educación Pública de Escuelas Primarias y bueno, pues esperar que se libere una plaza, ¿sí? Lo cual es muy difícil, Gaby. Bueno, pues por el momento esta institución educativa continúa cerrada. Te platico que también en este municipio de Zaragoza las autoridades.
19: Son las 8:05.
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0: Son las 8:22.
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0: Son las 8:22.
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0: Son las 8:22.
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2: Son las 8:40.

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0: Son las 8:45.
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0: Son las 8:50.
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0: Son las 8:56.
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0: Las 9 con 3 minutos.
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6: Las 9 con 10 minutos.
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0: las 9:15.
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0: Las 9:22.
1: 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Así es que todo mundo a bailar.

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2: Las 9:35.

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0: las 9:40.
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0: las 9:45.
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0: las 9:50.
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0: Ya a las 10, 5 minutos.
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0: Ya a las 10, con 10 minutos.
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0: Ya a las 10, con 10 minutos.
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3: Ya a las 10:26.

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0: Ya a las 10, con 30 minutos.
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0: Ya a las 10, con 40 minutos.
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0: Ya a las 10:45.
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3: De la autoría del señor Marco Antonio Solís, éxito grande, lleva por nombre Invéntame.

0: Ya a las 10:50.
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1: Ay, hombre, amigo, olvídate de él, que ese hombre no vale la pena y tú lo sabes.
2: Para nada.
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0: Ahora, las 11 con 3 minutos.
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0: Ahora, las 11, 5 minutos.
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0: Ahora, las 11, 5 minutos.
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2: Ahora, las 11, con 26 minutos.
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0: Ahora, las 11:35.
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0: Ahora, las 11 con 40 minutos.
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0: Ahora, las 11 con 45 minutos.
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0: Ahora, las 11 con 50 minutos.
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0: vacía.
1: Al comenzar el nuevo día, Señor, te pido que me ayudes, que me libres de todo mal, de todo peligro y de todo pecado. Que sean buenas mis palabras, mis miradas, mis sentimientos, mis acciones y el fondo de mi corazón. Te ofrezco, Señor, todos mis pensamientos, obras y trabajos de este día. Bendícelos a fin de que no haya ninguno que sea hecho por tu amor. Amén.
2: Son las 12 en punto. 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
6: Son las 12, con 3 minutos.
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2: Son las 12:26.

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0: Son las 12:35.
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0: Son las 12:45.
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0: Son las 12 con 50 minutos.
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0: Son las 12:56.
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0: La una con tres minutos.
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0: La una con tres minutos.
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2: La 1:22.

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0: La una con 30 minutos.
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0: la 1:35.
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0: La una con 40 minutos.
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0: 1:45.
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0: La una con 56 minutos.
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4: Son las 2 en punto.
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2: Son las 2:15.

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0: Son las 2:26.
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0: Son las 2:30.
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0: Son las 2:40.
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0: Son las 2 con 40 minutos.
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0: Son las 2:50.
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0: Son las 2 con 56 minutos.
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0: Son las 2 con 56 minutos.
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2: Las 3, con 15 minutos.

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1: Las 3 con 22 minutos.
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0: Las 3:26.
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0: Las 3 con 30 minutos.
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0: 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Las 3:35.
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0: Las 3 con 50 minutos.
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0: Las 3 con 50 minutos.
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0: Las 3 con 50 minutos.
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2: Ahora a las 4, con 10 minutos.

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0: ahora a las 4 con 22 minutos.
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0: Ahora a las 4 con 22 minutos.
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0: las 4 con 30 minutos.
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0: ahora las 4:35.
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0: Ahora a las 4:45.
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0: Ahora a las 4:50.
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2: Son las 5:05.

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0: Son las 5 con 15 minutos.
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0: Son las 5 con 15 minutos.
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0: Son las 5:26.
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0: Son las 5 con 30 minutos.
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0: Son las 5:35.
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0: Son las 5:40.
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0: Son las 5:40.
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0: Son las 6 en punto.

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0: Las 6:15.
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0: Las 6 con 22 minutos.
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0: amables, gracias.
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0: Las 6 con 26 minutos.
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0: Las 6:30.
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0: Las 6 con 45 minutos.
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0: Las 6 con 45 minutos.
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0: Las 6 con 45 minutos.
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2: Ellos casi con Karol G.

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6: Ya las 7:05.

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0: Ya las 7, con 15 minutos.
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0: Ya las 7, con 15 minutos.
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0: Ya las 7, con 26 minutos.
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0: ya las 7 con 30 minutos.
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0: Hace unos días, miles de personas volvieron a reunirse en la Ciudad de México para ver a Megadeth en su gira de despedida. Sobre el escenario hubo guitarras estridentes, luces y energía. Entre el público, nostalgia y entrega. Pero en el fondo, el concierto representaba algo más profundo. La historia de un hombre que fue expulsado de su sueño y aún así encontró la forma de levantarse. La historia de Dave Mustaine comienza con el fracaso. A principios de los años 80, era guitarrista de Metallica, una banda joven que apenas comenzaba a abrirse camino en el mundo del heavy metal. Su talento era indiscutible, pero también tenía un carácter explosivo. El alcohol, las adicciones y los conflictos constantes terminaron por romper la relación con sus compañeros. Hasta que una mañana de 1983 todo terminó. Lo despertaron, le entregaron un boleto de autobús y lo enviaron de regreso de Nueva York a California. 4 días de carretera para digerir la humillación de haber sido expulsado de la banda que poco después se convertiría en una de las más exitosas de la historia. Ver triunfar un proyecto que ayudamos a construir y que continúa sin nosotros debe ser uno de los golpes más duros para el orgullo humano. Mustaine pudo haberse hundido. Durante años se enfrentó a adicciones, excesos y una rabia que parecía consumirlo todo, hasta que decidió utilizar ese resentimiento como combustible. Así nació Megadeth. Lo que comenzó como un intento desesperado por demostrar que habían cometido un error al despedirlo, terminó convirtiéndose en una de las bandas más importantes del metal. Millones de discos vendidos, giras mundiales y un lugar entre los Big Four del thrash metal junto con Metallica, Slayer y Anthrax. Quizá por eso su historia conecta incluso con quienes nunca han escuchado el metal, porque no habla solo de música, sino de la capacidad humana de reconstruirse después de tocar fondo. A veces, el golpe que más duele termina convirtiéndose en el punto de partida. Te saluda tu amigo Enrique Martínez, que tengas un excelente día.
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0: Ya las 7, con 40 minutos.
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0: ya las 7 con 45 minutos.
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0: Ya las 7 con 45 minutos.
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2: Son las 8, 5 minutos.
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1: Abusan de joven en la colonia Nazario al regresar a casa tras comprar su cena, esto en Saltillo. Lluvias provocan inundación y caos, esto en la región centro. Alcalde de Piedras Negras destaca atención psiquiátrica y apoyo a personas en situación vulnerable en Piedras Negras. Preocupa la baja participación ciudadana en las elecciones de Coahuila.
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2: Buenos días, muy buenos días. Tengan todos ustedes bienvenidos sean a la primera emisión de este su espacio de noticias. Coahuila, hoy la voz que conecta con el estado. Mi nombre es Gabriela Pérez Ojeda y bueno, es un gusto poder saludar a quienes nos escuchan a través de las estaciones de Grupo M y por supuesto también a quienes nos ven a través de nuestras distintas plataformas digitales. Así que le invito a que se quede conmigo, que tenemos muchas noticias para usted, sobre todo lo que ha acontecido en las últimas horas de este jueves, ya 21 de mayo del 2026. Le menciono que tenemos 19 grados en la temperatura en Saltillo. El pronóstico del tiempo cambió para el día de hoy. No hay probabilidades de lluvia. En el resto del estado contamos con temperaturas de 22 grados. Para ciertas regiones y se estarán presentando lluvias, pues serían ligeras, ¿no? Y bueno, ya por la tarde se esperan pues algunas tormentas eléctricas, entonces hay que estar muy pendientes. Igual nuestro compañero Roberto Carlos García nos estará dando más detalles sobre el pronóstico del tiempo para que usted esté bien, bien informado. Tenemos ya la línea telefónica habilitada 864-6160507 desde cualquier región del estado de Coahuila, desde cualquier parte de la República Mexicana, en la Unión Americana. Que usted nos esté escuchando, nos esté viendo, bueno, se puede comunicar con nosotros si tiene alguna denuncia, si tiene algún servicio social, si el día de hoy está cumpliendo años, bueno, espero que disfrute su día en compañía de toda su familia y pues que la pase muy, muy bonito. Y pues si usted quiere escuchar solamente el saludo a través de este medio informativo, con mucho gusto también estaremos atendiendo. Para quienes nos ven ahí a través de nuestras plataformas digitales, bueno, ahí nos aparece el número en pantalla, por ahí usted puede escribirnos también, tenemos la caja de comentarios a través de esta transmisión en vivo, también estaremos atendiendo con mucho gusto y pues no se olvide que su opinión para nosotros sin duda es muy, muy importante. Así que bueno, pues de inicio los temas interesantes o importantes es precisamente el suministro de agua potable, que ha habido durante toda la semana una problemática en la región carbonífera en el municipio de Musquis. Bueno, le informo que el día de ayer, pues de nueva cuenta se registró un problema en los pozos Aparicio 1 y 2 debido a la tormenta que se estaba registrando el día de ayer por la tarde, pues se presentaron afectaciones en las cuchillas de la corriente eléctrica. Entonces, bueno, pues estuvieron trabajando durante la noche, ¿no? El Departamento de Comisión Federal de Electricidad, hasta que, bueno, por fin quedó restablecido el sistema eléctrico. Entonces, bueno, pues si usted no cuenta con agua hasta este momento, recuerde que estará regresando de manera gradual para que pues tenga el dato, ¿no?, sobre esta información. Bien, pues dando arranque al tema policíaco, fíjese que en Saltillo, la capital del estado, una joven fue agredida sexualmente por un sujeto cuando regresaba a su casa, esto en la colonia Nazario Ortiz Garza. Y es que según el relato de la víctima de 19 años, ella y su hermano de 18 regresaban a su casa, esto en la calle Raimundo del Bosque, tras haber ido al Oxxo a comprar su cena. En su trayecto, un hombre que se identificó como velador, bueno, acusó falsamente a su hermano de haber cometido el robo a una caseta y les pidió que lo acompañaran a una zona por donde pasan las vías del tren, esto cerca del Boulevard Vito Alessio Robles. Y en el lugar, otro hombre que ya los esperaba le dijo a la mujer que lo acompañara a las vías del tren, ya que presuntamente una mujer policía la estaría revisando, y procedió a agredirla sexualmente mientras que se mantenía retenido a su hermano. Antes de que liberaran a los hermanos, bueno, los presuntos agresores amedrentaron a las víctimas mencionándoles que sabían sus rutas de trabajo y también pues dónde vivían. Tras llegar a su casa, procedieron a pedir ayuda a través del sistema de emergencias 911. Estos hechos se registraron aproximadamente a las 2 de la mañana, movilizándose elementos de la Policía Preventiva y de la UNIF para poder tomar conocimiento, ¿no?, de esta situación. Luego de escuchar el relato de la mujer, bueno, ella fue llevada en una patrulla al Hospital General, donde los médicos activaron un protocolo especializado en atención a víctimas de violación para poder descartar alguna lesión o alguna enfermedad de transmisión sexual. Los agentes de la Fiscalía General del Estado y de la Policía Municipal pues estuvieron realizando rondines por el sector para poder tratar de ubicar a los responsables y sobre todo, bueno, fueron orientados para interponer su denuncia formal ante el Ministerio Público. Entonces, el día de hoy, pues los hermanos, estos jóvenes, acudirán directamente ante la Fiscalía para poder denunciar pues esta situación que sin duda pues es muy, muy delicada. Entonces, bueno, pues ahí la información sobre estos sucesos que se registraron esta madrugada. Y en la región norte de Coahuila le platico que la Fiscalía General del Estado pues mantiene abierta una carpeta de investigación luego de que un joven ingresara de emergencia a un hospital de Piedras Negras tras sufrir una agresión que lo dejó en estado delicado. Vamos a escuchar.
3: La Fiscalía General del Estado investiga una agresión ocurrida en Piedras Negras que dejó a un joven grave de salud por un posible daño en el cráneo. Las autoridades informaron que ya tienen identificado a los presuntos responsables y que el caso es atendido por el área especializada en adolescentes.
4: No, se tomó conocimiento del ingreso al hospital de una persona del sexo masculino, la cual se encuentra en estado de salud delicado. Esta persona presentaba un golpe en la región cefálica, a la altura de la ceja, y bueno, pues ahí el estado de salud se reporta grave, derivado que trae posiblemente un daño en lo que es el cráneo.

0: agresores fue víctima del delito de lesiones del propio afectado del día de hoy. Pero bueno, pues ahorita se está integrando esa información a la carpeta de investigación.
1: Para Coahuila Hoy, Miguel Magaña.
2: Bueno, pues ahí escuchó la información que dio a conocer la Fiscalía General del Estado en la región Norte 1. Y en la región Laguna, fíjese que pues elementos de la Policía Municipal de Torreón realizaron la detención de un hombre que fue señalado de causar daños al incendiar una camioneta en calles de la colonia División del Norte. Escuchemos.
3: Elementos de la Policía Municipal de Torreón realizaron la detención de un hombre señalado de causar daños al incendiar una camioneta en calles de la colonia División del Norte. Los hechos se registraron alrededor de la 1:44 horas en el cruce Manuel Servín y Aquiles Cerdán, donde oficiales municipales efectuaban recorridos de vigilancia y prevención del delito como parte de las acciones de seguridad implementadas en distintos sectores de la ciudad. Durante el patrullaje, un ciudadano solicitó el apoyo de los agentes y señaló directamente a un individuo, asegurando que momentos antes había provocado el incendio de una camioneta estacionada en el lugar. La unidad afectada corresponde a una camioneta tipo Voyager en color rojo y sin placas de circulación. De inmediato, los oficiales hicieron contacto con quien dijo llamarse Marco N., de 41 años, quien se retiraba apresuradamente del lugar al momento de ser ubicado por los elementos preventivos, tras informarle sobre su señalamiento en su contra y los derechos que le asisten como persona detenida. Los agentes procedieron a su aseguramiento por el presunto delito de daños para posteriormente ponerlo a disposición del Ministerio Público, informó para Puebla Hoy, Julieta Deras.
2: Bueno, pues ahí escuchó la información. Y en la región carbonífera, esto en el municipio de Musquis, una mujer acudió ante la agencia del Ministerio Público, ya que, bueno, fue víctima de robo. A ella le robaron una bicicleta. Ella, pues, llegó a una tienda comercial, dejó encargada su bicicleta, cuando de pronto, pues, vio a un sujeto que se la llevó así de la nada. Vamos a escuchar.
4: Elsa.
5: ¿Qué domicilio tiene usted, señora?
4: González Bocanegra, número 15, tiro 3, palabra.
5: Oiga, nos comenta que viene a poner denuncia.
4: Vengo a poner una denuncia contra un fulano que se llama Javier, de La Covacha.
5: ¿Qué fue lo que pasó? Porque
4: pues yo encargué una bicicleta ahí con un vecino cuando fui a comprar un caldo, cuando regresé con el caldo, ya el fulano iba en la bicicleta, le pagó la bicicleta. Uh-huh. Y pues me pone.
5: ¿Dónde fue el robo? ¿Dónde fue?
4: Allá a Capalomo.
5: ¿En la zona centro?
4: En la zona centro. Uh-huh. El fulano cuando yo salí ya iba con la bicicleta.
5: ¿Cuándo fue este hecho, me dice?
4: Hace unos 4 días más o menos.
5: ¿Qué bicicleta era?
4: Es una. Pues traía una canastita enfrente.
5: ¿Pero es que tipo panadera o qué?
4: Grande.
5: ¿Qué color?
4: Panadera. Azul.
5: Más o menos el
4: azul, y la canastita roja la traía enfrente donde yo venía a la oferta y ahí echaba las cosas.
5: Uh-huh.
4: Y como te digo, perdí la llave y pues la dejé así, al ahí se va afuera cuando salí con el caldo y el fulano iba con la bicicleta. Uh-huh. Agarró donde yo la había encargado.
5: Uh-huh.
4: Entonces me puede mucho porque pues me la regaló una amiga y tú sabes que los regalos se apresan hasta lo que no.
5: Y aparte, pues es el transporte,
4: ¿sí?,
5: de usted, ¿no?
4: Ah, es el transporte mío. Ahora, me platicaron que ese hombre le entra a la droga. Ya la vendió. Y ahorita eso, ¿verdad? Traigo mi querencia aquí. Casi
5: ¿qué
4: casi
5: vas a solicitar,
4: todo para U, me aprecia, soy buena persona y pensionada. Me aprecian bastante desde que vine de Juárez, Chihuahua. Elsa, ya tienes pensión, ya no quieres hablar, ya no quieres saludar. Yo me andaba ahogando en el río, a mí me entró mucha agua aquí, yo estoy sota. Mm. Sigo siendo la misma india patarrajada que vine de Juárez, Chihuahua. La humildad por delante, siempre la tengo.
5: Okay.
4: Siempre.
2: Oiga, y pues en la región, en el centro, en frontera, fíjese que una fuerte discusión entre familiares estuvo a punto de terminar en tragedia durante la madrugada del día de ayer, luego de que un joven resulta lesionado al golpear el cristal de un automóvil en medio de un arranque de enojo, esto en la colonia Morelos. Y es que estos hechos se registraron en un domicilio ubicado en la colonia Constituyentes, donde José Humberto, de 24 años de edad, sostuvo un altercado con su sobrino, que rápidamente, bueno, subió de tono en medio de la discusión y visiblemente alterado, el joven salió del domicilio y terminó golpeado con el puño de un cristal de un automóvil. La acción.

0: provocó que el vidrio se quebrara y le causara una profunda lesión en la mano izquierda, generando pues una intensa hemorragia que alarmó a familiares y vecinos del sector. Tras el reporte realizado al sistema de emergencias, paramédicos de Bomberos Frontera acudieron rápidamente al sitio para brindarle los primeros auxilios al lesionado, quien posteriormente fue trasladado a una clínica del municipio para recibir atención médica especializada. Los elementos de seguridad, tomaron conocimiento de los hechos y dialogaron con los involucrados para poder evitar que la situación escalara aún más dentro de este entorno familiar. Y aunque la lesión no puso en riesgo su vida, el incidente dejó en evidencia como una discusión doméstica que pudo haber terminado en consecuencias mayores debido pues a un momento de ira. 8:21, 9:21 en el norte de Coahuila. Damos paso al enlace de Saltillo. Ya está listo nuestro compañero Ricardo Versosa. Adelante, compañero, buenos días.
1: Muy buenos días, saludándolos a través de Coahuila Hoy para llevarles la información más reciente acontecida en el sureste de la región. Y le informo que una mujer fue localizada inconsciente sobre el bulevar Otilio González, lo que provocó una intensa movilización de cuerpos de emergencia y autoridades municipales. Los hechos ocurrieron cuando personas que transitaban por la zona detectaron a la mujer tirada y solicitaron apoyo a través del sistema de emergencias 911. Paramédicos acudieron rápidamente al lugar para brindarle los primeros auxilios y tras estabilizarla, la trasladaron a un hospital para una valoración médica más completa. Elementos de seguridad también arribaron al sitio para tomar conocimiento de lo ocurrido y resguardar el área mientras se realizaban las maniobras de atención. Hasta el momento no se ha dado a conocer las causas exactas por las que la mujer perdió el conocimiento. Y en otras noticias le informo que un adolescente resultó lesionado tras ser presuntamente apuñalado por uno de sus amigos durante una riña registrada en la colonia Asturias, lo que provocó una fuerte movilización de cuerpos de emergencia y autoridades. Los hechos ocurrieron durante la noche cuando vecinos del sector reportaron una pelea entre varios jóvenes y solicitaron el apoyo al sistema de emergencias 911. Al arribar al sitio, paramédicos localizaron al menor con heridas provocadas por arma blanca, por lo que le brindaron los primeros auxilios y posteriormente lo trasladaron a un hospital para recibir atención médica especializada. Elementos de la Policía Municipal acordonaron el área y tomaron conocimiento de lo ocurrido mientras se iniciaban las investigaciones correspondientes para esclarecer las circunstancias de la agresión. De acuerdo con los primeros reportes, el presunto responsable sería un amigo de la víctima, aunque hasta el momento no se ha dado a conocer mayores detalles sobre el motivo de la riña ni sobre las personas detenidas. Y en otras noticias le comento que un aparatoso choque se fue registrado la noche de ayer sobre el bulevar Emilio Arizpe de la Maza, a la altura del bulevar Acceso. Dejó como saldo a una persona lesionada y cuantiosos daños materiales. De acuerdo con los primeros reportes, una camioneta Jeep Cherokee circulaba con vía libre cuando fue impactada por una camioneta Chevrolet Colorado, presuntamente responsable del accidente. Tras el fuerte impacto, la Jeep Cherokee terminó sobre el camellón central y se estrelló contra una luminaria, causando daños tanto a la unidad como a la infraestructura urbana. En el percance resultó con lesiones de consideración el acompañante del conductor de la camioneta Colorado, por lo que fue necesaria su intervención de paramédicos de la Cruz Roja. Los socorristas brindaron atención prehospitalaria a los involucrados y posteriormente trasladaron al lesionado a un hospital para recibir atención especializada. Elementos de tránsito tomaron conocimiento de los hechos y realizaron las maniobras correspondientes para deslindar responsabilidades. Siga en sintonía de Coahuila Hoy.
0: Muchas gracias por tu información, compañero. Nos vamos a la pausa comercial. Regresando, le tenemos toda la información del pronóstico del tiempo ya con nuestro compañero Roberto Carlos García. No se vaya.
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7: Muchas gracias por estar en sintonía con nosotros. Ya estamos de regreso a través de este espacio de Coahuila Hoy. Vamos a continuar con las noticias. Todavía tenemos mucha información para usted. Fíjese que le estuvimos platicando durante hace algunos días sobre el tema de los casos de gusano barrenador que ya se han registrado en el estado de Coahuila, que son 15 casos. Pues fíjese que Coahuila pues sigue manteniendo, ¿no?, las acciones preventivas para frenar pues más casos, ¿no?, del gusano barrenador. Esto lo dio a conocer el secretario de gobierno, Óscar Pimentel González, quien, bueno, llamó a la población a revisar constantemente a sus mascotas y animales de producción ante los primeros casos que ya se detectaron en perros y el riesgo para el sector ganadero. Escuchemos.
8: El secretario de Gobierno de Coahuila, Óscar Pimentel González, informó que ya existe una estrategia coordinada entre la Secretaría de Desarrollo Rural y el Servicio Nacional de Sanidad, Inocuidad y Calidad Agroalimentaria para evitar la propagación del gusano barrenador en la entidad, luego de que se reportaran afectaciones en ganado y 3 casos en perros. El funcionario señaló que debido a la complejidad biológica de esta plaga, es necesario reforzar el control sanitario y pidió a las familias revisar constantemente a sus mascotas y animales de producción para detectar cualquier anomalía.
9: No se va a preparar, ya está preparada. La Secretaría de Desarrollo Rural tiene una estrategia coordinada con el SENACICA, ¿no?, que se encarga de todo lo que tiene que ver con la sanidad animal para poder blindar a Coahuila del gusano barrenador. Ahora es algo muy complejo, es una situación de carácter biológico, de reproducción del gusano en diferentes ambientes, pero está haciendo todo lo necesario a través de la Secretaría de Desarrollo Rural del Gobierno de Coahuila para establecer un control sanitario y evitar que contamine pues el ganado y por supuesto la fauna en Coahuila, ¿no? No solo por el tema del gusano barrenador, sino por cualquier otra plaga que pueda, la garrapata, la misma sanidad animal es necesaria en todos los casos. Es una nueva normalidad que debemos de tener atención y cuidar de nuestros animales, cuidar de los procesos productivos en la ganadería, en la agricultura, en la actividad forestal. En todos los medios tenemos que tener el mayor cuidado para evitar contaminación del gusano barrenador.
7: Oye, pues en Saltillo se va a llevar a cabo un evento pues muy interesante, donde, bueno, ayer se llevó a cabo una rueda de prensa presentando oficialmente el Food Fest 2026, que, bueno, sería un festival que se va a llevar a cabo el día del 11 de junio al 19 de julio en el Bioparque Norte, con más de 100 actividades deportivas, culturales y recreativas para celebrar la fiesta mundialista del fútbol. Escuchemos.
8: Saltillo se prepara para vivir la pasión del fútbol con el Food Fest Saltillo 2026, un evento que se llevará a cabo del 11 de junio al 19 de julio en el Biblioparque Norte, donde se ofrecerán más de 100 actividades deportivas, culturales y recreativas para las familias saltillenses y visitantes. Durante la presentación oficial, el alcalde destacó que este festival busca aprovechar al máximo la celebración de la máxima fiesta internacional del fútbol, impulsando al mismo tiempo el turismo, la economía local, el deporte, la salud y la cultura en la capital coahuilense. El Food Fest Saltillo 2026 incluirá conciertos con artistas como Herederos de Nuevo León, Sonido Master, Arnulfo Jr. e Invasores de Nuevo León, además de la transmisión en vivo de los partidos del Mundial, torneos deportivos, juegos mecánicos, oferta gastronómica y experiencias para toda la familia.
10: Estamos muy emocionados presentando este Food Fest, donde vamos a buscar cómo aprovechar las y los saltillenses a la máxima potencia, la fiesta del fútbol, que prácticamente cada 4 años realizamos, se realiza este evento en nuestro, bueno, en nuestro país. Hace 40 años fue la última vez que se realizó, pero cada 4 años se realiza este evento a nivel internacional, y nos, de alguna otra manera, siempre nos llena de emoción, de alegría. Pero ustedes saben que hace algunos meses firmamos un convenio con el comité organizador de la ciudad de Monterrey, y esto nos ha ayudado a poder de alguna otra forma entablar una relación bastante interesante. Tan es así que el día de mañana viene la directora también de, o la secretaria de, ellos dicen secretarios, a los directores municipales de turismo, de desarrollo económico, vienen a Saltillo, más aparte todos los tour operadores de Nuevo León, para ver la sinergia que estamos trabajando en conjunto con nosotros para de alguna otra forma potenciar esto, y que sepan que también vamos a tener nosotros presencia con un stand bastante interesante y bastante importante en el Fan Fest que van a tener allá en Monterrey a partir del 10 de junio.
7: Y en Piedra Negra le platico que ante los recientes casos de suicidio registrados en la ciudad, el alcalde Carlos Jacobo Rodríguez González destacó el trabajo que realiza el gobierno municipal para poder fortalecer la atención emocional y los mecanismos de prevención en beneficio de las familias nigropetenses.
2: El alcalde de Piedras Negras, Carlos Jacobo Rodríguez, destacó que el municipio mantiene fortalecidos los programas de atención emocional y prevención del suicidio mediante psicólogos disponibles, atención inmediata y el protocolo Esperanza, que coordina a distintas dependencias para actuar en tiempo real ante emergencias emocionales.
11: Es bastante lamentable, es un problema que no hemos podido detener, pues, es un problema social que se impregna cada vez más en las familias de Piedras Negras y del resto del estado. Pero nosotros creo que estamos haciendo hasta lo imposible. Tenemos muchos psicólogos disponibles para la ciudadanía. Tenemos el protocolo Esperanza, que es donde a través de un grupo de WhatsApp nos damos cuenta, digamos, en tiempo real cuando llega el reporte al C4 o al C2, y pues inmediatamente la instancia de la mujer, el DIF, nuestro psiquiatra, el CAI, Seguridad Pública Municipal, el secretario de Ayuntamiento, todos nos enteramos en tiempo real cuando hay una emergencia de este tipo, el Departamento de Bomberos, obviamente, y se atiende inmediatamente. Entonces, pues la única es tener presencia en cada una de las familias nigropetenses, y pues eso es imposible, ¿no? Pero sí tenemos instituciones fortalecidas con recurso municipal que operan diariamente al servicio de todos los nigropetenses. Entonces, lo que nos toca a nosotros como gobierno municipal, creo que tenemos absolutamente todo cubierto.
12: Para Coahuila Hoy, Miguel Magaña.
7: Bueno, pues ahí escucho la información. 8:35 ya tenemos a nuestro compañero Roberto Carlos García con la información del pronóstico del tiempo. Adelante, buenos días, Roberto, te escuchamos.
13: ¿Qué tal, Gaby? Excelente mañana de jueves 21 de mayo, antesala del fin de semana, para darte a conocer el clima en las distintas regiones del estado de Coahuila. Actualmente en la región de los 5 manantiales, 21 grados la temperatura, alcanzaremos una máxima en los 30, una mínima en los 20, hay un 90% de posibilidades de lluvia. Para mañana un 40%, la máxima en los 32, la mínima en los 19 grados. Y el fin de semana se espera que continúen las posibilidades de lluvias y tormentas para la región de los 5 manantiales. Franja fronteriza en Piedras Negras, 22 grados actualmente la temperatura. Alcanzarán una máxima en los 30, una mínima en los 20. Hay un 90% de posibilidades de lluvia. Estas lluvias se pueden generar después de mediodía. Y durante el fin de semana también hay posibilidades de lluvia en un 80%. En la región carbonífera, en Musquis, 22 grados actualmente la temperatura, alcanzará una máxima en los 29, una mínima en los 18, hay un 80% de posibilidades de lluvia, principalmente a partir de las 2 de la tarde. Para mañana, un 70% posibilidades de lluvia, y aumentan para el sábado y domingo en un 80%. En la región centro, en Monclova, 22 grados actualmente la temperatura, alcanzará una máxima en los 28, una mínima en los 19, hay un 80% de posibilidades de lluvias y tormentas a partir de el mediodía, para mañana un 70 y el fin de semana, sábado y domingo, en un 70 y un 90% respectivamente. La comarca lagunera, Torreón, Gómez, Palacio y Lerdo, actualmente una temperatura agradable en los 21 grados, alcanzará una máxima en los 33, una mínima en los 19, hay un 60% de posibilidades de lluvia. Estas posibilidades continúan para viernes y sábado en un 50 y un 70%. En la capital del estado, región sureste, Saltillo, Ramos, Arizpe y Arteaga, 19 grados la temperatura actualmente. El día de hoy alcanzará una máxima en los 27, una mínima en los 15. Hay un 80% de posibilidades de lluvia para el día de hoy. Para mañana un 60%, sábado un 70% y el domingo un 90%. Gaby, se cumplieron los pronósticos en algunas regiones, principalmente en la región centro en Monclova, con algunos problemas de inundación en esta región de los cinco manantiales. También hubo precipitación pluvial y en la región de Piedras Negras. Estaremos muy atentos a los cambios que se puedan generar. Recuerde que son pronósticos y pueden cambiar. Gaby, que tengan una excelente mañana. Tu amigo y servidor Roberto Carlos García, desde la región de los cinco manantiales.
7: Muchas gracias, Roberto, por tu información. Estaremos muy pendientes, ¿no?, con las actualizaciones. Y efectivamente, como lo comentaba Roberto sobre el pronóstico del tiempo, pues las intensas lluvias que se registraron la noche de ayer miércoles en la región centro, especialmente en Monclova, provocaron el acumulamiento de agua en distintos sectores de la ciudad, por lo que, bueno, las autoridades emitieron un aviso preventivo a la población sobre vialidades cerradas y zonas de riesgo para la circulación vehicular. Y entre las vialidades cerradas de manera preventiva fueron la avenida Huemac a la altura de City Club y Soriana, así como la avenida 5 en la colonia Mezquites del Valle, debido al alto nivel del agua, y asimismo se reportó el acumulamiento considerable en el bulevar Harold R. Pape en el sentido de sur a norte, además de la avenida Leandro Valle y en el bulevar San José, donde, bueno, se estuvo exhortando, ¿no?, a los automovilistas a que extremaran precauciones. Las autoridades advirtieron que circular por calles inundadas pues podría ocasionar pérdida de control vehicular, daños mecánicos e incluso poner en riesgo la integridad de los conductores y los pasajeros. Y como parte de las recomendaciones preventivas, bueno, se pidió a la ciudadanía pues no intentar cruzar las zonas inundadas, que redujeran la velocidad, mantener distancia entre vehículos y sobre todo encender luces preventivas durante la lluvia. Y también se recomendó evitar resguardarse bajo árboles o estructuras inestables y pues que se mantuvieran atentos a los reportes oficiales y las actualizaciones meteorológicas. En caso de emergencia, pues se hizo también el exhorto a la población a que se comunicaran al número de emergencias 911 o a las líneas locales de auxilio. Entonces, bueno, pues la verdad es que sí estuvieron circulando videos ahí a través de las redes sociales, pues de las inundaciones que se estuvieron registrando el día de ayer por la noche en Monclova. Entonces, bueno, pues hasta este momento es la información que se tiene. No ha habido reportes en otras regiones de Coahuila, sin embargo, pues las lluvias van a continuar y hay que mantenerse siempre pues bien informados. Oiga, pues nos vamos a la pausa comercial. Regresando le tenemos más noticias, no se vaya.
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8: Bueno, estamos de regreso a través del Noticiero Coahuila Hoy. Tenemos ya el enlace de La Laguna con nuestra compañera Laura Pulido. Adelante, compañera.
9: Gaby, ¿qué tal? Muy buenos días, te saludo con muchísimo gusto desde la ciudad de Torreón, Coahuila. Yo soy Laura Pulido, corresponsal de la región Laguna, y en esta mañana de jueves te presento la información más relevante de lo que acontece hasta este momento. Y bueno, iniciando con la información, te platico que el día de ayer se soltó una tolvanera de aire bastante fuerte, con ráfagas de viento muy fuertes aquí en la ciudad de Torreón, lo que provocó la lluvia lagunera, que es conocida por toda esta tierra que se viene entrando a la ciudad. Y bueno, justamente estos vientos fuertes lo que provocaron son la caída de algunos postes de luz. Entre ellos, el más grave, por así decirlo, fue en el ejido El Perú, aquí a las afueras de Torreón, donde justamente le cayó una camioneta en la parte de enfrente, estrellándole el cristal. Sin embargo, en cuanto a lesionados o personas, no hubo ningún herido, entre lo bueno, y lo desconectaron inmediatamente el voltaje para que este no fuera a generar un incidente mayor, por lo cual, pues bueno, este percance solamente quedó en daños materiales de la camioneta, sin embargo, ninguna persona lesionada. En otra información, Gaby, pues bueno, te platico que también el día de ayer, de manera oportuna, se logró detectar en una paquetería un paquete con 2 kilos de marihuana. Esto gracias, bueno, al personal canino, al oficial canino Alberto. Este logró detectar en una inspección y revisión de una paquetería de aquí del centro de Torreón, Coahuila, y pues al notar algo sospechoso abrieron la caja. Esta contenía 2 kilos de esta hierba verde, mejor conocida como marihuana, por lo cual, pues bueno, los oficiales y elementos de seguridad pública municipal llevaron de inmediato el protocolo a seguir y pues también retiraron este producto para iniciar el procedimiento correspondiente para determinar, pues bueno, quiénes son los responsables. Esa es la información relevante policíaca. Sin embargo, también en otra información, CIMAS ha emitido un comunicado de que ya restableció la bomba número 92 que dejó sin agua, a 15 colonias al oriente de Torreón, incluyendo La Joya, Lomas del Bosque, también por ahí fraccionamiento Rincón del Bosque, entre algunas como Villas Universidad que se encuentran al oriente de la ciudad de Torreón, que son colonias de casas muy pequeñas en una zona bastante conurbada, por lo cual, pues bueno, después de varios días de afectaciones, el día de hoy ya se restableció el servicio del agua. Todo el transcurso de la mañana ya van a tener agua estos habitantes, así que bueno, este es el comunicado oficial de parte de CIMAS. Esta es la información más relevante, Gaby, hasta este momento. Si sucede algo más, te lo actualizo. Yo soy Laura Pulido y nos escuchamos el día de mañana.
8: Gracias, Laura, por toda tu información. Estaremos muy al pendientes para el día de mañana. Oye, pues sabe que ya vienen las elecciones para el día 7 de junio. Pues fíjese que, pues un tema para las personas que les gusta, pues embriagarse o tomarse ahí la caguamita. Pues le platico que la Secretaría de Gobierno del Estado de Coahuila informa que con motivo de esta jornada electoral del 7 de junio para la renovación del Congreso del Estado, pues se va a aplicar la suspensión temporal de venta y consumo de bebidas alcohólicas en todo el territorio estatal, Esto con el objetivo de preservar el orden, la seguridad y sobre todo la tranquilidad pública durante el desarrollo del proceso democrático. Y es que la restricción entrará en vigor a partir de las 12 horas del sábado 6 de junio y va a concluir a las 24 horas del domingo 7 de junio del presente año. La disposición será aplicable pues a todos los establecimientos con licencia o permiso para la venta de bebidas alcohólicas, incluyendo restaurantes, los bares, las cantinas, depósitos, tiendas de conveniencia, los supermercados y demás negocios autorizados para su comercialización o consumo. Y asimismo, bueno, la medida contempla la prohibición del consumo de bebidas alcohólicas en reuniones y eventos sociales abiertos al público, tales como las bodas, las fiestas de 15 años, los bailes, las palapas, jardines, salones de eventos y cualquier otro espacio de concentración social donde se expendan o consuman bebidas embriagantes durante el periodo establecido. Y bueno, la Secretaría de Gobierno exhorta a la ciudadanía, a organizadores de eventos y propietarios de establecimientos a cumplir con las disposiciones establecidas, recordando que la inobservancia de esta medida podrá derivar en sanciones administrativas, de clausuras y demás procedimientos previstos en la ley. Así que el gobierno del estado de Coahuila pues reitera su compromiso de garantizar una jornada electoral en condiciones de paz, de civilidad y respeto a la legalidad, privilegiando en todo momento pues la seguridad y el bienestar de los coahuilenses. Entonces, bueno, pues ya le anticipo que habrá ley seca, pues siempre lo hay, ¿no? Siempre hay ley seca cada vez que se llevan a cabo las elecciones, pero bueno, por si usted se le olvidó o no tenía conocimiento, bueno, pues aquí le anticipo la información. Habrá ley seca, pues durante un día antes, es decir, el 6 de junio a las 12 horas, a partir de ese momento, pues ya, la venta de bebidas embriagantes estará prohibida. Bien, continuando con las noticias, también le platico que el presidente del Comité Directivo Estatal del Partido Revolucionario Institucional, Carlos Robles Lostanao, aseguró que el partido pues mantiene una campaña sólida rumbo a las elecciones de diputados locales, respaldada por resultados favorables en las encuestas y el trabajo diario en territorio. Escuchemos.
2: El presidente del Comité Directivo Estatal del Partido Revolucionario Institucional, Carlos Humberto Robles, aseguró que el partido avanza de manera favorable rumbo a las próximas elecciones para renovar diputaciones locales, aunque dejó en claro que no existe exceso de confianza entre la militancia ni en las estructuras del tricolor. El dirigente afirmó que, si bien las encuestas colocan al PRI con ventaja en todos los distritos, el partido mantiene una estrategia basada en el trabajo permanente en territorio y en el contacto directo con la ciudadanía.
10: Vamos muy bien, pero en el partido trabajamos bajo el principio de no estar confiados y más bien tener la confianza en nosotros, en el partido, en la solidez del partido, en la unidad, pero no dejar de trabajar todos los días. Todos los días estar en territorio, todos los días estar en contacto con la gente, todos los días en campaña. El 7 de junio será la votación y el lunes 8 estaremos ya pensando en la próxima campaña, así que no descansamos y tampoco estamos confiados. A pesar de que siento que vamos muy bien, pero eso es como acicate, no como para dormirnos en nuestros laureles.
11: Hay unas encuestas que nos ubican arriba, ¿no?
10: Sí, en todas, afortunadamente, en todas, en la encuesta que más confiamos es en esa penetración que tenemos con la gente y en la forma en que nos recibe. Esa es la mejor encuesta para nosotros y claro, pues que nos alientan las otras encuestas.
8: Bueno, pues ahí escuchó la información. Y también, bueno, hablando de candidatos, fíjese que la candidata de Morena y PT a la diputación local por el Distrito 2, Mayra Rubí Rangel, estuvo planteando la creación de una ley estatal para la paz y la prevención de la violencia familiar que bueno, estaría enfocada en atender las necesidades emocionales y psicológicas de las familias coahuilenses. Vamos a escuchar la información.
12: La candidata de Morena y PT a la Diputación Local por el Distrito 2, Mayra Rubí Rangel, propuso crear una ley estatal para la paz y la prevención de la violencia familiar, enfocada en atender la salud emocional y psicológica de las familias. Durante un recorrido en la colonia Los Montes, también reconoció la labor de las y los psicólogos en el marco de su...
13: Sí, esta mañana estamos aquí en la colonia Los Montes, invitamos a todos los vecinos para que salgan a escuchar nuestras propuestas y sabemos, estamos seguros que así va a ser y también nosotros escuchar las peticiones que ellos traigan, que vayan de acuerdo a las funciones que hace un diputado local en el Congreso del Estado. Hoy también quiero aprovechar esta mañana para felicitar a todos los colegas psicólogos. Hoy es Día del Psicólogo y reconocemos grandemente la labor y la actividad que ellos tienen y el beneficio que hacen a nuestra sociedad, sobre todo en estos temas emocionales y psicológicos que preocupan a la ciudadanía. Entonces, feliz día a todos ellos. Les reconocemos y les apreciamos de gran manera.
14: Es muy importante legislar a favor de estos temas psicológicos también, ya que muchas veces se dejan de lado.
13: Sí, es de los más importantes y sí se puede hacer mucho desde el Congreso del Estado. Uno de nuestros ejes se llama Bienestar para la Paz y esta mañana quiero platicarles de esa iniciativa de ley que queremos llevar al Congreso del Estado, que es la creación de una ley estatal para la paz y prevención de la violencia familiar. Hoy en día sabemos que simplemente en el 2025 hubo más de 14,000 carpetas de investigación por violencia familiar. Entonces la propuesta que nosotros traemos es la prevención. Ahí queremos buscar y gestionar recursos para buscar actividades comunitarias que puedan atender las necesidades emocionales que todos los miembros de la familia tienen. Niños, adultos mayores, las madres autónomas, padres de familia, porque quiero decirles que también en Piedras Negras nos hemos encontrado en nuestros recorridos territoriales padres de familia que también se hacen cargo de su casa, ¿verdad? Que está la ausencia de madre, pero está el padre presente. Entonces, todas estas áreas, esta área tan importante que es la emocional y psicológica, es tan importante y además dentro del Congreso del Estado se puede gestionar todos estos recursos para darle seguimiento y atención a
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8: También le platico que, bueno, en el día 16 de campaña, Héctor Miguel García Falcón, mejor conocido como Gachupín, pues continúa fortaleciendo el respaldo ciudadano en cada uno de los municipios del Distrito 6 y llevando un mensaje de cercanía, de compromiso y resultados junto a su compañero de fórmula, Pepe Cerda. Y bueno, durante estas reuniones realizadas en frontera con familias y simpatizantes de las colonias Independencia, Borja y Occidental, pues Gachupín expresó sentirse agradecido y motivado por el cariño de la gente, así como por cada hogar que les abre las puertas para poder dialogar y compartir ideas sobre el futuro de Coahuila. Y durante los encuentros, Gachupín dejó claro que hoy las familias exigen hechos concretos, empleos bien pagados, seguridad para sus hijos, acceso a la salud, educación de calidad y oportunidades reales para salir adelante. Y por ello aseguró que desde el Congreso pues estará trabajando para impulsar programas, para gestionar recursos y respaldar políticas públicas que fortalezcan el crecimiento económico en todos los municipios del Distrito 6. Y bueno, pues también aseguró que él será un diputado cercano a la gente, atento a las necesidades de cada municipio y que jamás se olvidará de las familias que forman parte de este distrito. Entonces, bueno, pues ahí la información. También le platico que Enrique Quique Sánchez, candidato al Partido Verde, pues continúa recorriendo la colonia Ampliación Las Torres para escuchar de cerca a la ciudadanía y presentar sus propuestas. Esto con el tradicional toca-toca. Y pues Quique visitó a los vecinos de este sector, donde además de escuchar sus inquietudes, pues presentó una de sus principales propuestas enfocadas en la salud ambiental y la responsabilidad social de las empresas. Y durante su recorrido, bueno, Sánchez Campos señaló que buscará impulsar iniciativas para que las empresas instaladas en Coahuila cuenten con programas permanentes de cuidado al medio ambiente y fortalezcan convivencia con las colonias cercanas. Y entre los puntos más importantes de su propuesta, bueno, destacan que las empresas sean responsables de las emisiones que generan, que existe una regulación más estricta por parte de las autoridades ambientales y que se promuevan programas de beneficio social en conjunto con representantes de las empresas y los vecinos de cada sector. Y bueno, pues también el día de ayer el candidato a diputado local, Antonio Flores Guerra, por el Distrito 6 de los partidos Morena y PT, estuvo en Frontera, donde, bueno, pues por ahí lo bañaron, oiga, con jugo, con agua, con una limonada. Él estaba recorriendo ahí los, pues algunos sectores, cuando de pronto una mujer se le acerca y pues le avienta, no, la bebida. Desconocemos la situación, qué fue lo que pasó, pero bueno, esto fue lo que ocurrió. Vamos a continuar, tenemos ya el enlace de Piedras Negras, está listo nuestro compañero Miguel Magaña. Adelante, buenos días.
16: ¿Qué tal, Gaby? Muy buenos días. Te saludo desde el municipio de Piedras Negras, acá en la región norte del estado, para darte a conocer la información más relevante que acontece hasta este momento. Déjame comentarte, Gaby, que durante la conferencia matutina el alcalde de Piedras Negras, Carlos Jacobo Rodríguez González, habló sobre que no hubo afectaciones la pasada noche por las lluvias que sucedieron aquí en Piedras Negras, pero hoy se espera un clima bastante soleado. Había probabilidades de viento hasta 70 kilómetros. Afortunadamente no cayó tanta lluvia como se esperaba. Se esperaban 6 pulgadas de lluvia aquí en Piedras Negras. Esta lluvia solamente pasó por la ciudad. Menos de una pulgada de lluvia fue lo que cayó en esta ciudad. Como te comento, no hubo afectaciones, pero siguen las posibilidades de lluvia para la tarde-noche de este jueves y para el día de mañana, viernes también, así que hay que estar prevenido, no hay que relajarnos por estas lluvias que se van a seguir manifestando aquí en la ciudad de Piedras Negras. Hay que estar al pendiente de los canales oficiales. En otra información, Gaby, déjame decirte que durante la conferencia matutina, pues le tocó a Bienestar Animal y hablaron sobre unas casitas que están poniendo en diversos puntos de la ciudad. Estas casitas son utilizadas para darle refugio temporal a los perritos en situación de calle, aquellas mascotas que aparentemente no tienen un dueño. Y pues en estas casitas pueden ellos tener un refugio, se les da comida, se les lleva agua por las altas temperaturas, y esto siempre está monitoreado por la Dirección de Bienestar Animal, que sin duda alguna, Gaby, es la primera vez en una administración pública que se lleva a cabo este tipo de actividades. En otra información, déjame comentarte, Gaby, que ya empezó a andar esta bomba que fue instalada en el Cárcamo 3. Esta bomba ya ayuda a que ya no esté varios colectores de agua saliéndose, y esto, sin duda alguna, es parte importante de los trabajos que realiza CIMAS aquí en Piedras Negras. Gaby, Puente Internacional 1 y 2. El 2 presenta carga vehicular, tiempo de cruce es 1 hora 40 minutos. El 1 presenta poca carga vehicular, es de 45 minutos. El dólar a la compra, 17 pesos con 40 centavos, y a la venta, en 17 pesos con 40 centavos. Saludos, Gaby, que tengas un excelente jueves.
8: Gracias por tu información, Miguel. Excelente jueves para ti también. Vamos a continuar. Tenemos el enlace de la región de los 5 manantiales. Está listo nuestro compañero Paco Olvera. Adelante, buenos días.
17: Gaby, ¿qué tal? Muy buenos días. Te saludo con mucho gusto desde acá, desde la región de los 5 manantiales. Gaby, primero platicarte que tuvimos una noche madrugada pues con una lluvia bastante abundante en esta región, así que bueno, pues cumpliéndose los pronósticos del clima. Gaby, te cuento esta nota de la ciudad de Acuña, Coahuila, donde detuvieron a cobradores de una financiera por secuestro. Resulta, Gaby, que elementos de seguridad pública municipal detuvieron a 3 personas, 2 mujeres y un hombre, por su presunta participación en el delito de privación ilegal de la libertad. Los asegurados fueron identificados como Daniel N., de 51 años de edad, Valentina N., de 38 años, y Adriana, de 32, quienes presuntamente laboran para una financiera denominada Vale Amigo. Te platico, Gaby, que de acuerdo con el reporte oficial, la detención se originó tras la denuncia de una mujer que señaló haber sido obligada a subir a un vehículo en contra de su voluntad. La víctima refirió que los hechos ocurrieron cuando los presuntos empleados acudieron a realizar el cobro de un adeudo pendiente con la financiera. Según la declaración de la afectada, estas personas decidieron subirla al vehículo y la presionaron para que acudiera con familiares y amigos a solicitar dinero prestado, Gaby, con el fin de liquidar el adeudo. Además, presuntamente le advirtieron que de no conseguir efectivo, sería trasladada a una tienda Coppel para adquirir artículos electrónicos a crédito y entregarlos como forma de pago. Tras el reporte, los oficiales intervinieron y aseguraron a las tres personas señaladas, así como un vehículo que presuntamente es propiedad de la financiera. Todos fueron puestos a disposición del Ministerio Público. Gaby, pues cada vez se torna más grande este problema de las formas de cobro acerca de las financieras, y bueno, pues en esta ocasión han llegado ya a extremos. Te platico del municipio de Nava, Coahuila, donde alumnos del COVAC realizaron un proyecto denominado Mejora del Entorno Comunitario. Comprometidos con el cuidado del medio ambiente y la mejora de los espacios públicos, alumnos del cuarto semestre del telebachillerato COVAC de Nava llevaron a cabo este importante proyecto, enfocado en la rehabilitación de áreas verdes del bulevar Constant Derbez Torres. Y esto lo hicieron, por supuesto, en coordinación con la presidencia municipal encabezada por el alcalde Iván Ochoa Rodríguez. Son acciones que valen mucho y que significan bastante para los jóvenes estudiantes de este COVAC. Gaby, pues esta es la información que tenemos para ustedes, deseando que tengan un excelente día.
8: Gracias por tu información, Paco. Excelente día para ti. Estamos, pues, estaremos a la espera, ¿no? Por la tarde con una actualización sobre, pues, más noticias relevantes de todo lo que acontece en la región de los cinco manantiales. Y bueno, continuando con las noticias, fíjese que en el tema internacional, el portavoz del Ministerio de Exteriores iraní, Ismail Baghaei, afirmó este jueves que Teherán está sopesando una nueva propuesta estadounidense para poder poner fin a la guerra. Esto en medio de las amenazas de Donald Trump para que Irán, pues, dé las respuestas correctas. Y es que según Baghaei, las dos partes trabajan sobre un texto de 14 puntos que presentó Irán hace varias semanas y se han realizado varias rondas de intercambio de mensajes en busca de una fórmula que, bueno, satisfaga a los dos países. Esta última versión del texto la habría llevado a Teherán el ministro del Interior de Pakistán, Moch Nav, que el martes llegó a la capital iraní en su segundo viaje a la República Islámica en menos de una semana. Hoy será el jefe del ejército pakistaní, Asim Munir, quien viaje a Teherán para mediar entre Estados Unidos e Irán, según han informado los medios iraníes. Y bueno, esos mismos medios han revelado que Teherán ha pedido a Washington el fin de la guerra en todos los frentes, incluido Líbano, el levantamiento de sanciones, la liberación de activos iraníes bloqueados, compensaciones por daños de guerra, el reconocimiento de su soberanía sobre el estrecho de Hormuz y sobre todo postergar para más tarde las negociaciones sobre su programa nuclear. Y respecto a la situación en el estrecho, bueno, la autoridad del Golfo del Estrecho de Pérsico, organismo creado por Irán para gestionar el tránsito por el estrecho de Hormuz, pues ha publicado un mapa de lo que considera su jurisdicción en el estratégico paso por el que los buques tienen que obtener una autorización para navegar. Y según este organismo, bueno, su área de control se extiende desde la línea que une el monte Mubarak en territorio iraní con la ciudad Fujairah en Emiratos Árabes Unidos al este del estrecho, mientras que al oeste del paso estaría bajo control persa la región que va desde la isla iraní de Kesh hasta la ciudad de Emirati. Ahí la información. Tenemos también el tema de deportes. Está listo nuestro compañero Israel Palacios. Adelante, buenos días, Israel.
18: Hola, ¿qué tal? Buenos días. Es un gusto saludarlos a todos en esta mañana de jueves. Y bueno, pues vamos con la información más relevante dentro del mundo del deporte. A solo 22 días de que arranque la Copa del Mundo 2026, el delantero mexicano Santiago Jiménez continúa con su puesta a punto, ya que... Hola, ¿qué tal? Buenos días, ¿cómo les va? Es un gusto saludarlos en esta mañana de jueves. Y a solo 22 días de que arranque la Copa del Mundo, el delantero mexicano Santiago Jiménez continúa con su puesta a punto física y futbolística bajo la disciplina del conjunto rosonero, manteniéndose como una de las principales esperanzas del ataque de la selección mexicana. Así que bueno, pues ya había incluso la posibilidad de estar jugando o al menos tener más actividad con el Milán después de que haya tenido varios problemas físicos. En otra parte, los Tuzos del Pachuca han abierto la puerta para una posible salida del extremo marroquí Ousama Idrissi. Ante esto, las Águilas del América y los Rayados de Monterrey ya levantaron la mano y se perfilan como los principales candidatos para buscar su fichaje. Vamos al béisbol, porque los Azulejos estarán oficialmente sin uno de sus brazos veteranos durante todo el 2026 y probablemente la mayor parte del 2027 también. El derecho puertorriqueño José Berrios se sometió a una cirugía. Tommy John el miércoles anunció el manager que estos lanzadores, bueno, pues se iban a someter a este procedimiento. En un principio Berrios tenía previsto un procedimiento para tratar una fractura por sobrecarga en el codo de lanzar y remover astillas de hueso el miércoles, pero el doctor Kate Meister determinó que el ligamento colateral cubital de Berrios estaba dañado y necesitaba una reparación. El derecho fue diagnosticado inicialmente con la fractura en marzo, lo que le impidió lanzar con la selección de Puerto Rico en el Clásico Mundial de Béisbol. Es todo en deportes, que tengan un excelente jueves, hasta la próxima.
8: Gracias Israel por tu información, excelente día para ti. Nos vamos, agradecemos a todo nuestro auditorio por mantenerse siempre bien informado. Regresamos por la tarde con una actualización. Ya tenemos a nuestros compañeros que se encuentran en distintos puntos del estado de Coahuila, pues buscando la información más relevante y oportuna para traérselo hasta la comodidad de su hogar a través de este medio de comunicación. 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Entonces cuídese mucho y que tenga un excelente día. Hasta pronto.
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0: las 9:22.
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0: las 9:30.
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0: Las 9:30.
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0: Las 9:45.
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0: 9:56.
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5: Ya a las 10, 5 minutos.

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0: Ya a las 10 con 15 minutos.
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0: Ya las 10 con 22 minutos.
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1: Ya a las 10 con 26 minutos.
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0: Ya a las 10, con 45 minutos.
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0: Ya las 10 con 45 minutos.
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0: Ya las 10 con 50 minutos.
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7: Ahora, las 11:05.

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0: Ahora, las 11 con 15 minutos.
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0: Ahora, las 11 con 15 minutos.
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0: Ahora, las 11 con 22 minutos.
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0: Ahora, las 11 con 26 minutos.
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1: Ahora, las 11 con 40 minutos.
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2: Ahora, las 11 con 40 minutos.
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2: Ahora, las 11, con 45 minutos.
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2: Ahora, las 11:56.

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8: Son las 12, 5 minutos.
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2: Son las 12 con 10 minutos.
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0: Son las 12 con 15 minutos.
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0: Son las 12 con 30 minutos.
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0: Hace unos días, miles de personas volvieron a reunirse en la Ciudad de México para ver a Megadeth en su gira de despedida. Sobre el escenario hubo guitarras estridentes, luces y energía. Entre el público, nostalgia y entrega. Pero en el fondo, el concierto representaba algo más profundo. La historia de un hombre que fue expulsado de su sueño y aún así encontró la forma de levantarse. La historia de Dave Mustaine comienza con el fracaso. A principios de los años 80, era guitarrista de Metallica, una banda joven que apenas comenzaba a abrirse camino en el mundo del heavy metal. Su talento era indiscutible, pero también tenía un carácter explosivo. El alcohol, las adicciones y los conflictos constantes terminaron por romper la relación con sus compañeros. Hasta que una mañana de 1983 todo terminó. Lo despertaron, le entregaron un boleto de autobús y lo enviaron de regreso de Nueva York a California. 4 días de carretera para digerir la humillación de haber sido expulsado de la banda, que poco después se convertiría en una de las más exitosas de la historia. Ver triunfar un proyecto que ayudamos a construir y que continúa sin nosotros debe ser uno de los golpes más duros para el orgullo humano. Mustaine pudo haberse hundido. Durante años se enfrentó a adicciones, excesos y una rabia que parecía consumirlo todo, hasta que decidió utilizar ese resentimiento como combustible. Así nació Megadeth. Lo que comenzó como un intento desesperado por demostrar que habían cometido un error al despedirlo, terminó convirtiéndose en una de las bandas más importantes del metal. Millones de discos vendidos, giras mundiales y un lugar entre los Big Four del thrash metal junto con Metallica, Slayer y Anthrax. Quizá por eso su historia conecta incluso con quienes nunca han escuchado el metal. Porque no habla solo de música, sino de la capacidad humana de reconstruirse después de tocar fondo. A veces, el golpe que más duele termina convirtiéndose en el punto de partida. Te saluda tu amigo Enrique Martínez, que tengas un excelente día.
1: Son las 12 y 35 minutos.
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1: Son las 12 con 40 minutos.
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3: Son las 12:56.

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5: La una, 5 minutos.
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2: La una, con 10 minutos.
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0: 1:22.
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0: La 1:22.
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0: La 1:35.
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0: La una con 1:40.
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0: La una con 1:40.
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3: La una con 56 minutos.

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4: Son las 2:05.
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0: Son las 2 con 10 minutos.
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0: Son las 2:15.
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0: Son las 2 con 22 minutos.
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2: Son las 2:50.

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0: Son las 2:56.
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1: Son las 2:56.
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0: Las 3 con 22 minutos.
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0: Las 3:22.
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1: Las 3 con 22 minutos.
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0: Las 3 con 50 minutos.
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0: Las 3 con 50 minutos.
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Son las 4 en punto. 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

0: ahora a las 4:03.
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0: ahora a las 4 con 22 minutos.
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0: Ahora a las 4, con 22 minutos.
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0: Hace unos días, miles de personas volvieron a reunirse en la Ciudad de México para ver a Megadeth en su gira de despedida. Sobre el escenario hubo guitarras estridentes, luces y energía. Entre el público, nostalgia y entrega. Pero en el fondo, el concierto representaba algo más profundo. La historia de un hombre que fue expulsado de su sueño y aún así encontró la forma de levantarse. La historia de Dave Mustaine comienza con el fracaso. A principios de los años 80, era guitarrista de Metallica, una banda joven que apenas comenzaba a abrirse camino en el mundo del heavy metal. Su talento era indiscutible, pero también tenía un carácter explosivo. El alcohol, las adicciones y los conflictos constantes terminaron por romper la relación con sus compañeros. Hasta que una mañana de 1983 todo terminó. Lo despertaron, le entregaron un boleto de autobús y lo enviaron de regreso de Nueva York a California. 4 días de carretera para digerir la humillación de haber sido expulsado de la banda, que poco después se convertiría en una de las más exitosas de la historia. Ver triunfar un proyecto que ayudamos a construir y que continúa sin nosotros debe ser uno de los golpes más duros para el orgullo humano. Mustaine pudo haberse hundido. Durante años se enfrentó a adicciones, excesos y una rabia que parecía consumirlo todo, hasta que decidió utilizar ese resentimiento como combustible. Así nació Megadeth. Lo que comenzó como un intento desesperado por demostrar que habían cometido un error al despedirlo, terminó convirtiéndose en una de las bandas más importantes del metal. Millones de discos vendidos, giras mundiales y un lugar entre los Big Four del thrash metal junto con Metallica, Slayer y Anthrax. Quizá por eso su historia conecta incluso con quienes nunca han escuchado el metal. Porque no habla solo de música, sino de la capacidad humana de reconstruirse después de tocar fondo. A veces, el golpe que más duele termina convirtiéndose en el punto de partida. Te saluda tu amigo Enrique Martínez. Que tengas un excelente día.
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3: Ahora a las 4:45.

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0: Ahora a las 4, con 50 minutos.
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0: hora a las 4, con 56 minutos.
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0: Son las 5 con 3 minutos.
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0: Son las 5, 5 minutos.
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0: Son las 5 con 15 minutos.
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0: Son las 5 con 15 minutos.
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0: Son las 5 con 22 minutos.
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2: Son las 5:35.

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0: Son las 5:45.
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0: Son las 5 con 50 minutos.
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0: Son las 5:56.
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0: Son las 6 en punto. 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